Estamos en sintonía con tu muy buena selección musical en esta noche de sábado. Sábado, ya el cuerpo lo sabe, claro que sí, que acá estamos en sintonía con tu muy buena cumbia Ray. Para saludarte a ti, para saludar a la reina Camina y Grita de Minas, para la cachamay de la reina. También para saludar al gaucho Roberto Olivera de Minas, a Robert Carpintero, a María Soledad de Montevideo, a Carlito de Tremín de Piedra de Sisto, a su mamá encima de mesa, a Lucer Paraira, a la mamá de Lucer. A toda esa gente de Pedracito, también quiero mandarle mis saludos, que recién lo estaba escuchando por ahí a Rudy, a su, que estuvo en Santa Cruz, en eso, hace unos tiempos atrás, tocando ahí, las pairas. Así que bueno, saludos para Rudy, para su señora Ana, para su pequeño Tiago, para la pequeña Emilia. Y bueno, para todos en general, Ray, para pedirte el tema de Pasito Tuntún de Carlito Martínez y su banda, para darle más y más volumen este sábado a estas cumbias de musiqueta de sábado, el cuerpo ya sabe. Arriba.

Bueno, dobla muy bien, ya se arregló nuevamente el internet, parece. Bueno, baja aplicaciones o baja, se actualiza el internet. Por eso que se le corta, pero bueno, a ver, vamos a ver si lo podemos nuevamente actualizar para que no se corte. Carlito Martínez, dice Sandrita Rocha, feliz domingo igualmente.

0: Cita.
1: Buenas y frías noches, Jorge Daniel. Te hablo para pedirte un temita para la abuela Belia y mi compañera de trabajo, Pelusa, que están las dos prendidas a la radio como todas las noches. Te quería pedir un temita de Chaqueño para ellas dos. Bueno, les mando un saludo para ellas y un saludo para ti y toda la audiencia de Universo FM. Que pasen buenas noches. Saludos, gracias.
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3: Bueno, Teresita, cómo no, para la abuela Belia, un saludo grande, grande, cuídense del frío. Además, el Chaqueño para los vecinos va a andar cediendo. Y ya les voy diciendo también que mañana el Fogón Dominguero, a las 10 de la mañana, tengo que venir por acá. Hace tanto que no vengo a conducir el Fogón Dominguero, me toca a mí, bueno. Mañana domingo, Fogón Dominguero, desde las 10 de la mañana hasta la mediodía, más o menos, no mucho más. Un rato los voy a acompañar,
4: De mí.
3: Le voy a tener Chaqueño, bueno, folclore de todo tipo. Mañana a las 10, prepárense de la mañana, me toca y voy a venir, no queda otra, Pero bueno,

Bueno, muy bien, dos temitas del chaqueño por el vecino, lo último, la chapa. Gracias ahí a la abuela Belia, un beso grande. Teresita también. La acompaña y siempre están prendidas a la radio. Bueno, acá me dice Margot también, se bailó todo, Lilian. Sale un temita para María, la negrita, Susy Douglas. Que los tengo olvidados y a todos los bailanteros. Vamos también, María del Grande de Canelones. Linda la música, me dice por acá Margot, bueno. Gracias Margot, encanto.

0: Violeta viene de Monte, la ciudad de Solís también. A ver qué dice Violeta, a ver qué dice Violeta. Buenas, buenas, buenas.
1: Jorge, es para pedirte un tema para todos esto y para los cocineros, esto que tengo acá. Cumbia o algo, no sé. Cumbia o algo, no sé.
0: Ah, no salió nada a los cocineros. ¿Qué están cocinando por ahí? A ver.

Estamos compartiendo este tema de Fabián Mazzucco de Argentina, La Pampa. Colega y amigo ahí de José Luis Urritmo, un poquito más lejos vive. Vive en la ciudad de Santa Rosa, La Pampa, Argentina. Gran cantante que también, bueno, está con muchas ganas de venir acá a Uruguay. Así que bueno, vamos a ver. Este tema que ha grabado nuevo se llama Encanto.

0: Bueno, muy bien, encanto. Ahora es la pollerita negra de Gabino. Gabino Denis. Pero Miguelito González por ahí también, ¿eh?
1: ¡Rico!
0: Está reunido en esta pachanga de noche. Vamos
2: arriba. Hola, hola, buenas noches. ¿Cómo andan por ahí? ¿Andan bien? Soy Miguel, acá de Solís, del Bar La Lata. Estamos con Corvo, con Wilson, el Mojarra, y Wilson, Gutiazo, y el Pajulla, Ezequiel. Este, un tema, puede ser, perra, dice Julio, que quiere perra. Bueno, un saludo, que anden bien.
0: Salud grande, esa barra fuerte, ah, sí. No cae el mostrador con nada, si la barra está ahí acodada al mostrador, no se cae el mostrador con nada. Salud grande a esa barra mencionada, a todos los amigos que los conozco a todos. Bueno, los perritos no me lo tiren para afuera, ¿no? Que está frío, ¿no? Si hay alguna perrita ahí, déjenla. ¿No? Se está acompañando a ustedes ahí, dale. Es una mascota más que debe estar dentro de esa cantina, che.
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0: Los palmeras, suenan los palmeras para esta barra linda. Gracias, Miguel.

0: Bueno, muy bien, Los Palmeras, Perra, salió 21:28 minutos.
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0: Esta noche, sábado, ¿eh? La pachanga está linda, linda, linda.
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0: queda todavía tiempo para llegar hasta la hora 23. Mañana los voy a estar acompañando a las 10 de la mañana.
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0: Es madrugada, Dios mío. Para arrancar el fogón dominguero junto a todos ustedes, ¿eh?
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0: Así que los espero a todos mañana. Mucho, mucho tiempo que no.
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0: No vengo, ¿no? Que no lo hago el fogón dominguero.
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0: No conduzco, que no vengo a compartir canciones. Mañana, ¿eh? Los estaré acompañando.
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0: Vamos con la que va, ¿eh? La que va, la que viene, ¿eh? Vamos arriba, Dula. La que va, la que viene, ¿eh? Mirá, mirá.

0: Bueno, bienvenida María Soledad de Montevideo, capital. ¿Cómo está la capital?
1: Buenas noches, Jorge Daniel, rey de la cumbia. Bueno, aquí estamos en sintonía en esta noche de sábado, noche de pachanga, noche que se presenta muy agradable aquí por la capital. Saluditos a toda la audiencia que te están acompañando. Y te voy a pedir el tema que grabó La Conga junto a Matías Valdés, lleva como título Latidos, para darle movimiento a esta noche de sábado. Noche de sábado y el cuerpo lo sabe. María Soledad desde Montevideo.

0: Bueno, muy bien, gracias María Soledad de Montevideo. Ahora está buscando el tema de la conga junto a Matías Valdés, Latidos. Mirá este tema nuevo de La Que Va. El gaucho bailador, lo vi hace unos días, el gaucho bailador. Varios gauchos bailadores. Van a bailar el próximo 6 de junio en el Grande de Carelón. Esto, los gauchos, gauchitas también. Van a bailar, ¿eh? Sí, porque llega la música viva de Santa Cruz. 6 de junio a partir de la hora 21, abrimos ahí. Santa Cruz va a estar en dos actuaciones largas.
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0: Llegan los gauchos de la cumbia, los gauchos bailadores de la cumbia después de Santa Cruz.
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0: 6 de junio, no te olvides.
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0: Para el 6 de junio van quedando lugares de mesas todavía.
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0: Buena música, a través de quien les habla Jorge Daniel allí también. En la discoteca de todos los ritmos, te esperamos. Qué presentación, Santa Cruz muy aclamada. 6 de junio, baile del invierno. Llegan por primera vez los gauchos de la cumbia. Pero no son estos gauchos, los gauchos que vienen a tocar el acordeón, todo eso y mucho más, que vienen desde Los Cerrillos.

0: Y aquí estamos.
1: Lento, lento, este muchacho está lento. Ah, bueno, no pasa nada. La que va el gaucho bailador. Y después se viene Latidos de la Conga junto a Matías Valdés. Para ti, María Soledad.

0: Sonido Carabel. Cambio de qué, La voz Chelito Palacio, Minuano.
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0: Estaba esta gran banda, Sonido Carabel, que ya no está más.
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0: grabó muchas canciones, el Chelito Palacio.
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0: Marisa dice por acá de la ruta 81.

0: María Soledad, buenísimo, buenísimo. Buen tema de Matías Valdés junto a la conga, ¿eh? Salud grande para el panadero de la ciudad de Minas, Nando. Para todos los mojarinas, como siempre dice él, que bueno. Temprano él todavía no aparece porque arranca la tarea más tarde. Revoleando con estos stickers me mandó María Soledad. Bárbaro.
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0: Bueno, voy a compartir ahora unos temas.

0: gigante del ritmo de este amor golondrina, buen tema.
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0: Bueno, acá me dice Wilmar, dice buenas noches, Wilmar Peña. Dice por acá, está buenas a la radio, saludos a...
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0: Pajarito, parece que por ahí a Marianela, Gustavo, amor Diana, para... Dice, pasa algo de Cotopaxi. Un abrazo grande, dice el amigo Wilmar Peña, ¿no? Creo que es así. Gracias, Wilmar. ¡Vamos arriba! Sí, Wilmar Peña.
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0: ¡Qué amor golondrina, che! Ya sigue, te hago llegar un tema de la charanga, más charanga. Después se vienen los colaboradores.
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0: Vamos a ver qué dice Teresita, de nuestro pueblo por acá. Teresita, ¿cómo andamos?
2: Hola, Jorge Daniel. Buenas noches. ¿Cómo estás? Frías noches. Bueno, un saludo para ti, para toda la audiencia. Bueno, quisiera saludar a doña Rosaura y a Marisa, que veo, escucho que está en sintonía por ahí. Pasarle un tema por Alejandro Albistú, para ella. Y bueno, y para toda la audiencia. Que tengan un lindo fin de semana todos. Muchas gracias, saludos para todos.
1: Hacen bien.
0: Bueno, Teresita, muy bien. Saludante, está escuchando, sí, Marisa, Rosaura. Están por allá. Ahora sale un tema de la charanga, más charanga, sonido Cotopaxi. Después sí te hago llegar un temita de Alejandro Albistú. Y bueno, tengo por acá la programación de algunos de los colaboradores para compartir en esta pachanga. Se viene Cotopaxi, se viene un gran tema, esto que dice Tatuaje.

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0: Bueno, continuamos de este lado, 22-26 minutos de la noche. Hasta la hora 23, dale pachanga.
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0: Se viene justamente un temita Alejandro Albistur que se llama, se titula Pachanga.

0: eso suena el van, ay, suena el saxofone. El Douglas por acá, bienvenido Douglas, buenas noches, ¿cómo estamos?
1: Hola, hola, otra muy, pero muy buena y fría noche. Jorge Daniel Rey, la cumbia buena, buena radio, acá seguimos en sintonía. Muy buena esa cumbia, radio, y sábado el cuerpo lo sabe, estamos con todo, ¿eh? Estamos con todo, radio full, bueno, bueno, esa cumbia. Bueno, bueno, Ray, para pedirte otro temita en esta noche de sábado, el cuerpo lo sabe. Para pedirte el temita de Martín Piña junto con Heredero para vos. El tema Pagará. Grabado con piso 10. Para darle más volumen a esta cumbia, a esta musiqueta de sábado, el cuerpo lo sabe. Arriba, arriba.

0: Bueno, muy bien, Dula, un buen tema me estabas pidiendo. Después de la pachanga de Alejandro Albistu, si bien el temita de Martín Piña que lo ha grabado, el tema Pagarás. Gran tema, clásico de los graduados.
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0: También de los elegidos de Artigas, obviamente.

0: De Martín Peña junto a Pagarás el tema junto a Herederos para vos. Don Guillermo, mirá, un saludo grande por acá. Dice el macho a Robert el carpintero.
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0: Ahora voy a poner un temita para la reina ahí de Camino Iberita, que hoy no.
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0: por está escuchando.
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0: Parido macho, arriba Robert, bienvenido, buenas noches.
2: ¿Qué haces, Jorge? ¿Cómo andás? Bueno, acá estamos en la sobremesa, después ya. ¿Qué de ellos solo comiendo? Porque los otros ya abandonaron. Bueno, pasate algo de... algo motorrojo para la barrita que estamos acá. Ya se están apocando ya. No aguantan nada, son jodidazos.

ver muy bien, ya están en la sobremesa. Se viene algo de Monterrojo Lucerito, algún tema se viene, Después del macho de Gastón Guillermo se viene Lucerito, sí.

el saludo, pero bueno, le va a llegar y alguien le va a contar. Miguelito Peña, ahí la ruta 108, kilómetro 9. La posada Don Mateo se prepara para el 9 de agosto, el encuentro de payadores. Lo venimos diciendo diariamente acá y después termina con baile. 9 de agosto, donde estará la amiguense y banda 2. Cantidad de amigos payando y improvisando, juntándose para el encuentro de payadores el 9 de agosto allí en la posada Don Mateo. 9 de agosto. Mira, el Mogambo apareció por acá. Voy a amarrarte a mi cama.

0: Ariel Amarela, recientemente salió la gran banda Sintonía de Amor. Gracias. Ah, mirá, María Soledad. Aplauso me manda por acá. Bueno.
1: Que el baile está muy bueno ya.
0: Ah, este tema también, ¿eh?
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0: otro cumbión. Bueno, vamos, estamos en las 22 horas 54 minutos. Nos va quedando algunos temas todavía para compartir. Hasta la hora 23 y algo nada más, porque mañana tengo que volver.
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0: A las 10 de la mañana, así que vos. Oh.
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0: Queda poco rato, ¿no? Hay que levantarse temprano. Bueno, dale, pero igual, tocame otro cumbión, dale, toca mejor que Ariel, dale. Otro cumbión más, no te viene nada, dale.

cambio, otro convivio, me dice Roberto Olivera por acá de Mina. Está re frío, che, dice Roberto. Bueno, Roberto, cuídate, mañana te invito para las 10 de la mañana al fogón dominguero, ¿sí? Un temita más, dos temitas más. Ah, todavía son 22:57, caben tres temitas más. Se viene la original Mi Gran Amor Se Ha Ido Ahora y después. Otro clásico tema, ¿eh? Arriba con todo.

Bueno, ahora sí les digo a todos ustedes, será hasta mañana a las 10 de la mañana. Porque bueno, les compartí un par de temas más. Este es el último de la jornada del programa de la pachanga de hoy. Mañana los reencontramos a las 10 de la mañana. Mañana domingo, que hace mucho que no vengo los domingos. Bueno, vamos a ver cómo anda el guinche para levantarme. La grúa, ¿eh? Vamos a ver. Como un regalo les entrego este último tema. Buenas noches para todos, que terminen bien este sábado, que arranquen bien el domingo. Con un sí grandote se levantan mañana, sin apuro ninguno, porque es día, bueno, de no laburar, de estar en familia. Así que le decimos, yo les digo a todos ustedes, muy buenas noches. A la audiencia silenciosa también, un cariño de siempre. Y mañana los invito para estar compartiendo y, bueno, adelante. Un rato del fogón dominguero de universo, ¿eh? Vamos a ver si la compañera Susi mañana de repente quiere seguir después del mediodía. Capaz que, bueno, la voy a consultar. Desde ya, muchísimas gracias, que pasen bien, muy buenas noches. Y nos reencontramos mañana a las 10 de la mañana, ¿eh? Chau, chau, chau, chau. No se vayan, que queda buena música para compartir, ¿eh? Todo aquel que siga escuchando, disfrutar de las buenas canciones que

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0: Bautizados en el Espíritu Santo. Domingo 24 de mayo de 2026, Solemnidad de Pentecostés.
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0: Este día, 24 de mayo, es normalmente el día en que celebramos a la Madre de Jesús bajo su advocación de auxilio de los cristianos, María Auxiliadora. Pero en este domingo, el calendario litúrgico nos señala, como ya hemos expresado, la solemnidad de Pentecostés. De todos modos, comenzamos saludando a todos los devotos de la Auxiliadora y muy en especial a la familia salesiana, que la tiene como patrona, y dentro de la familia, particularmente a las hijas de María Auxiliadora, las hermanas salesianas, y a todas las parroquias, capillas, obras educativas y sociales que en nuestra tierra uruguaya y en el mundo están bajo el amparo de la Madre de Jesús bajo esta querida advocación. En la primera lectura del domingo pasado, solemnidad de la Ascensión del Señor, escuchamos a Jesús recomendar a los discípulos no alejarse de Jerusalén y esperar la promesa del Padre. La promesa que yo les he anunciado, porque Juan bautizó con agua, pero ustedes serán bautizados en el Espíritu Santo dentro de pocos días. Así, a partir de la Ascensión, la comunidad de los discípulos quedó en espera, íntimamente unida y dedicada a la oración. No hay que pensar solo en los 11, a los que pronto será agregado Matías. Allí estaba la madre de Jesús y otras mujeres, según refiere Lucas, unas 120 personas. Y entonces, al llegar el día de Pentecostés, estaban todos reunidos en el mismo lugar. De pronto vino del cielo un ruido, semejante a una fuerte ráfaga de viento, que resonó en toda la casa donde se encontraban. Entonces vieron aparecer unas lenguas como de fuego, que descendieron por separado sobre cada uno de ellos. Todos quedaron llenos del Espíritu Santo y comenzaron a hablar en distintas lenguas, según el Espíritu les permitía expresarse. Ya lo había anunciado Juan el Bautista. Yo los bautizo con agua, pero viene uno que es más poderoso que yo. Él los bautizará en el Espíritu Santo y en el fuego. Y el propio Jesús había expresado este anhelo. Yo he venido a traer fuego sobre la tierra, y cómo desearía que ya estuviera ardiendo. El bautismo con agua, que sigue practicando la Iglesia desde los comienzos, ya no es el bautismo de Juan, un bautismo de conversión. A partir del bautismo de Jesús, el agua bautismal adquiere otro significado. Hace posible un nuevo nacimiento, la renovación total de la vida en el Espíritu Santo. El fuego, en cambio, significa la energía transformadora por obra del Espíritu. Para la comunidad de los discípulos de Jesús, esa fuerza, unida al impulso del viento, enviará a la Iglesia en misión. En el Evangelio, Juan nos dice que Jesús entrega el Espíritu Santo el mismo día de su resurrección. Jesús sopló sobre ellos y añadió: «Reciban al Espíritu Santo. Los pecados serán perdonados a los que ustedes se los perdonen y serán retenidos a los que ustedes se los retengan». Como vemos, el relato del evangelista Juan tiene una perspectiva diferente, pero la cuestión no es ver si la entrega del Espíritu fue de una forma o de otra. Lo más importante para nosotros respecto a los dones de Dios es si los hemos realmente recibido. Y en verdad, Dios los pone a nuestra disposición, pero no los impone. Recibirlos supone una apertura de nuestro corazón a la gracia, al don de Dios, hecha con plena libertad. Recibe por esta señal el don del Espíritu Santo, dice el obispo, mientras unge la frente del confirmando con el santo crisma. Ese gesto, ese aceite, en cuanto materia del sacramento, está entregando el don del Espíritu, pero hace falta también el amén del confirmado, un amén verdadero. De no ser así, el don no se retira, queda allí para siempre, pero esperando un día ser reconocido, aceptado y asumido. Es el juego de gracia y libertad. Dios tiene la iniciativa. Nos entrega su don que es imposible para nosotros alcanzar por nuestras propias fuerzas. Pero Dios pide nuestra respuesta libre, nuestro asentimiento. De una manera muy hermosa se expresa eso en este versículo del Apocalipsis. Yo estoy junto a la puerta y llamo. Si alguien oye mi voz y me abre, entraré en su casa y cenaremos juntos. El Espíritu que llega en Pentecostés va aún más lejos. Es el Espíritu que santifica y anima a la Iglesia, a la comunidad, para que pueda lanzarse a la misión, lanzarse al anuncio del Evangelio. El Espíritu nos hace testigos de la fe de los apóstoles. Como miembros de la comunidad, recibimos todos el mismo Espíritu. Pero la misión necesita también de muchos y variados aportes. Por eso dice San Pablo a los Corintios: ciertamente hay diversidad de dones, pero todos proceden del mismo Espíritu. Hay diversidad de ministerios, pero un solo Señor. Hay diversidad de actividades, pero es el mismo Dios el que realiza todo en todos. En cada uno, el Espíritu se manifiesta para el bien común. La referencia al mismo Espíritu y al único Señor ponen un especial énfasis en la comunión de los creyentes. La diversidad de dones, ministerios y actividades hacen posible la participación de cada miembro de la comunidad en la misión de toda la Iglesia, la misión de evangelizar, para la que Dios sigue garantizando su Espíritu. El Espíritu nos es continuamente dado porque no hemos terminado de recibirlo. Dios no ha terminado de formarnos, ni personal ni comunitariamente. Seguimos en camino, buscando crecer en el hacernos todos uno con Cristo y llamar a otros a participar de esa unidad. Para eso seguimos pidiendo cada día la fuerza del Espíritu, la renovación del milagro de Pentecostés. El lunes 25, el Papa León XIV presentará su primera encíclica, Magnifica Humanitas, un extenso mensaje aguardado con mucho interés, en el que el Santo Padre abordará temas como la inteligencia artificial, la paz y otros desafíos de nuestro tiempo. El martes 26 recordaremos a San Felipe Neri, gran maestro espiritual, fundador de la Congregación del Oratorio. El viernes 29, memoria de San Pablo VI, el Papa que completó el Concilio Vaticano II, convocado e iniciado por San Juan XXIII. Gracias, amigas y amigos, por su atención. Que los bendiga Dios Todopoderoso, Padre, Hijo y Espíritu Santo. Amén.

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Qué bueno encontrarnos nuevamente, porque hoy estamos de fiesta. Sí, estamos en Pentecostés. Después de la resurrección del Señor, esa gran fiesta de Pascua, un tiempo pascual nos separa de esta fiesta, con la cual ese tiempo culmina. Son 50 días que hemos celebrado la alegría del Señor resucitado. Y se redobla hoy la alegría, porque el Señor resucitado, que ha subido a lo más alto del cielo, nos regala el Espíritu Santo, como lo había prometido. Se lo entrega a los discípulos, y de allí comienza, por así decirlo, la iglesia. La comunidad cristiana comienza a caminar con la conducción del Espíritu Santo, y seguirá caminando, porque hoy sigue el Espíritu Santo conduciendo la iglesia. Estamos en el tiempo del Espíritu, o la era del Espíritu, podríamos decirlo también. Ese Espíritu que es el que va conduciendo la barca de Pedro. Es el Espíritu el que va conduciendo toda la iglesia. Ya vemos, han pasado ya 21 siglos. Y esta presencia del Espíritu va haciendo y renovando y recreando a la iglesia y toda la creación. La presencia del Espíritu hace la existencia de todo. Qué hermoso entonces celebrar esta gran fiesta. Y bueno, en esta fiesta miramos, según los hechos de los apóstoles, lo que ha sucedido. El Espíritu Santo se derrama en los apóstoles, primero como un viento y luego como un fuego. Así nos relata el acontecimiento, el libro de los Hechos. Aquel viento que movió toda la casa, dice, y aquel fuego que descendió sobre cada uno de los que estaban allí. Y les hizo perder el miedo, abrir las puertas, porque ellos estaban encerrados por medio de los judíos, abrir las puertas, salir al encuentro, predicar.

0: predicar, o sea, hablar, dar testimonio de Jesús, el que han crucificado y está vivo porque el Padre lo ha resucitado, y los invitaba a la conversión. Así habla Pedro a aquella muchedumbre reunida, aquella muchedumbre que habían venido, judíos, dice, de todas partes del mundo, y que el Espíritu que hablaba a través de los apóstoles les hacía escuchar la buena noticia en su propia lengua. Es el Espíritu el que hace del entendimiento. Qué hermoso entonces, pues, esta fiesta de Pentecostés, porque sin el Espíritu no existiría la Iglesia. El Espíritu es el que confirma, el que afirma, el que fortalece, el que acompaña, el que impulsa, el que está dentro de ella para llevarla, porque si estuviera solamente en manos de nosotros, ¡uy, qué dolor de cabeza! ¿Verdad? Tendría Jesús. Pero Jesús confía en nosotros y en la fuerza de su presencia en el Espíritu Santo, que anima, conduce, defiende, acompaña, transforma lo que parece que a veces que esto no da para más, o esto, cuando queremos acordar, el Espíritu Santo suscita, ve, renueva. Qué hermoso entonces, pues, hoy celebrar Pentecostés. Con esta fiesta culminamos el tiempo de la Pascua. Y es el Espíritu, no que decimos pinchamos el globo y allá vamos. No, es el Espíritu que ahora nos renueva esa fuerza, esa presencia que está en nosotros, el Espíritu Santo, desde el bautismo y la confirmación, se renueva esa presencia en cada uno de nosotros en esta celebración, y nos invita a dar testimonio, a ponernos a tiro con nuestra fe, dar testimonio y así, ¿no?, edificar juntos la Iglesia. Porque la Iglesia no es el otro, en la Iglesia son todos los bautizados, todos formamos la Iglesia, y todos caminamos al son del Espíritu. Si cada uno de nosotros aprendemos a escucharle, a dejarnos conducir por él. Así que qué lindo esta fiesta de Pentecostés, que nos renueva y nos impulsa para vivir, ¿no?, este año siendo cada vez más testigos, más cristianos, y que más comprometidos, comprometidos con nuestra Iglesia, comprometidos con Jesús, para que, siendo discípulos de él, nosotros que creemos, bueno, nos comprometamos a vivir y a formar juntos la comunidad. A eso nos invita el Espíritu Santo. El cristiano solo no va. Es el cristiano en la comunidad que está invitado a vivir, ¿no?, la presencia del resucitado. Y así, juntos caminar, juntos dar testimonio, juntos participar, juntos construir, juntos llevar la buena noticia que es Jesús a los demás, ser misioneros. A eso nos impulsa el Espíritu Santo. Bueno, qué lindo, ¿verdad? Nuestra fe, esta fe que profesamos, esta fe que tenemos que vivir, esta fe es hermosa. Así que los invito a participar de la celebración de Pentecostés, domingo a las 16 horas. Así que este domingo a las 16 horas celebraremos la fiesta o la solemnidad, hablando bien, ¿no?, de Pentecostés. Este Espíritu Santo que renueva en nosotros esos siete dones o siete regalos que donde como Él se infunde en nosotros, la sabiduría, el entendimiento, la ciencia, el consejo, la fortaleza, la piedad y el temor de Dios. ¡Qué hermosos dones! Cuidado, a veces podemos confundir el temor con miedo. No, no. Es más bien por el lado de temer, ofender cuanto aquel nos ama. No por miedo, sino por entristecer, por así decir, el corazón de Dios. Bueno, cuánto, qué lindo. Bueno, también compartirles con ustedes que en esta semana los chicos que recibirán su primera comunión han celebrado por primera vez el sacramento de la reconciliación. Agradecemos a la comunidad que ha rezado por ellos, agradecemos a la familia, a los papis que han estado acompañando, celebrando, preparando este encuentro tan hermoso del abrazo misericordioso de Dios. Así que, bueno, un gracias a todos y ahora a rezar por estos niños que ya se va acercando el momento de la primera comunión, de este encuentro con Jesús. Vamos a rezar mucho, mucho por ellos para que también, ¿no?, ellos sean, renueven en nosotros, en nuestra comunidad, la alegría de creer, la alegría de ser amigos de Jesús. Bueno, les recuerdo también, y ya nos tenemos que despedir, les recuerdo también que los jueves a las 4 de la tarde rezamos juntos el Santo Rosario en la parroquia. Así que estamos todos invitados. Este domingo a las 4 de la tarde la Santa Misa, el jueves a las 4 de la tarde tendremos el rezo del Santo Rosario. Bueno, ahora sí, vamos a despedirnos con ese saludo a María, que es propio del tiempo de Pascua y que hoy concluimos, y por eso la saludamos así. Reina del cielo, alégrate, aleluya, porque aquel que mereciste llevar en tu seno, aleluya, ha resucitado según su palabra, aleluya. Ruega al Señor por nosotros, aleluya. Gózate y alégrate, Virgen María, aleluya, porque verdaderamente ha resucitado el Señor, aleluya. Oh Dios, que has inundado de alegría y de luz el mundo entero con la resurrección de tu Hijo, por la intercesión de la Virgen Madre, alcancemos también nosotros los gozos eternos. Por Cristo nuestro Señor. Amén. Ave María Purísima, sin pecado concebida. San José, patrono de nuestra comunidad, ruega por nosotros. Y bueno, animémonos a participar en esta fiesta de Pentecostés, donde recibiremos también la luz y le pediremos que demos frutos, esos frutos que nacen del Espíritu, la bondad, la amabilidad, la paz, la paciencia, el perdón, cuánto fruto. Vamos, vamos, los animos a participar juntos a la celebración a las 16 horas este domingo. Que tengan un muy buen fin y comienzo de semana. Que el Señor los bendiga y feliz Pentecostés.
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0: Buenos días, amigas, amigos. Buenos días, linda, linda gente. Domingo, Fogón Dominguero. Bueno, acá estoy para arrancar. Son las 10 horas. 3 minutos de este domingo lindo de sol.
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0: Ah, se va a levantar la polvadera hoy domingo.
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0: En esta canarita de canelones. Bueno, arrancamos la mañana de hoy. El Fogón Dominguero. Quien les habla, este lado, Jorge Daniel. Un placer y gusto estar por acá en esta mañana de sol.
1: Punto.
0: Así que domingo sin sol no lo hay. Así que
1: bueno.
0: Así que vamos a estar por acá hasta las 12 y algo de la mañana, 12 y poquito.
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0: Pues hay un reenganche hoy, ¿eh? Ah, sí.
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0: Bueno, se pueden comunicar a través del 098-218-496.
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0: 098-218-496, acá estamos. No para complacer pedidos, sino para enviar saludos todo lo correspondiente a la mañana de hoy, ¿verdad?
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0: Llamando también al 4317-3475. Esta canarita, un saludo grande a la gente que está escuchando vía internet también, así que completita la mañana.
1: De canelones, te llama la canarita.
0: A través de fmuniversomontes.com.uy. Algún mate, algunas canciones que tengo por acá para compartir en la mañana de hoy. Y después, a la hora 12 y cuarto más o menos, 12:15 de la mañana, viene el compañero Gustavo Lemo y va a reenganchar hasta las 14 horas.
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0: Qué lindo va a estar la jornada de hoy en el Fogón Dominguero, ¿eh?
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0: Un compañero acá que vamos a hacer música folclórica. Un rato cada uno. Ya que yo vine por acá y él estaba ya instalado, digo, bueno, hoy me toca a mí, digo, hoy ya que vine. Acomodamos la programación así en forma impecable, espontánea.
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0: El compañero Gustavo Lemo que recientemente.
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0: Salió tomando unos mates. Bueno, vamos a arrancar la mañana de esta manera. Viene con este tema cantando Carlos Ramón Fernández. Vení, dale. Arrimate al Fogón Dominguero Universo. Vamos arriba que está prendido, ¿eh? Vení. Llamate, enviate un WhatsApp al 098-218-496. Bueno, como siempre, mi estilo es hacerlo bien dinámico el programa. Nada de comentario, nada. Meta música. Todos los saludos correspondientes. Así que es la manera de que el Fogón Dominguero esté alegre, contento. Que la gente lo que quiere realmente escuchar es música, ¿verdad? Por eso arrancamos de esta manera con el tema de Carlos Ramón Fernández. Vení.

0: Muy bien, así estamos escuchando los polqueros, el gym. Chacarera del Pago, ahora tenemos en el aire por acá, en el fogón dominguero de Universo.
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0: La gente todavía está tranquila, está en la feria, anda de...
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0: 10 horas, 13 minutos de la mañana. Bueno, como le decía, hoy hasta la hora 12, 12, 15, más o menos, 12. Arranca el compañero Gustavo Lemos seguidamente. Fogón dominguero va a estar esto, digo. Buena leña, ¿eh? Va a estar ardiendo hasta las 2 de la tarde, por lo menos. Estoy esperando la comunicación al 098-218-496. Como le decía, una mañana linda, soleada. Parece que se va a aguantar el día así, de esta manera. Continuamos con el presente y el futuro. Llega Carlos Ramón Fernández y el Nico Díaz para cantar este bonito tema, Por Querer Amarte Tanto, buen tema también. Y así arrancamos y seguimos, ¿no?, en la mañana de hoy.

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1: Bueno, bien, así continuamos la mañana. Miguel Ángel Roble con este Mis Harapos. Por acá, Blanquita Cabana.
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1: Bueno, primero que llegó por acá, Blanquita Cabana, dice buenos días, Jorge Daniel. Saludos a todos, Blanca de lo de noche. Un saludo grande, Blanca. Este bonito tema,
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1: Mis Harapos, ahora también tengo pronto por acá. El rancho La Cambiche.
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1: En esta mañana de domingo que estaba soleada, pero ahora se está ocultando el sol. Esperemos que sí, el sol aparezca, ¿verdad?
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1: con este bonito tema, Mis Harapos.

0: nuestra rochense de los polqueros, saludando a María allí de Solí, a las amigas de María también, me dicen amiga. Opa, y también la gente de Solí están en la sintonía. Graciela de la ciudad de Miguel también, bueno, saludo grande Graciela.
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0: Ahora si viene el gallo azul también para Susana Corbito y Julito Cedrés. Saludo grande Julio para hoy, para Susana. Dice que están ahí en el campo, ahí en Ruta 12, frío.

0: tengo al amigo Richard por acá. ¿Qué dice Richard? Bienvenido.
1: Buenos días. Aquí habla Richard de Armas. Quería mandarle un beso grande a todos los oyentes que nos escuchan por todo el mundo. No sé quién está dirigiendo la radio ahora en este momento, porque fui a la feria y me desconecté de la radio. Te pido un tema muy especial para mi madre, que ella quiera, que lo va a disfrutar a pleno. Acá estamos al costado de la estufita, la salamandra, hecha por Don Lemo, perfecto estado. Bueno, un abrazo de doble vuelta.
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0: Bueno, Richard, un saludo grande para vos y para tu mami también. Feliz

0: Bueno, acá me dice Mabel, dice Mabel de Solís, dice buenos días, Jorge Daniel, feliz domingo.
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0: Escuchando tu buena música, podés pasarme el tema a tu elección.
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0: Bueno, Mabel, un saludo grande.
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0: Pablito Estramín, bueno.

0: Está la compañera Susi, vamos arriba también. Buen día, compañera.
1: Buenos días, Jorge, Daniel. Buenos días. Un saludo para vos, para todos los compañeros y compañeras de radio, como siempre, y el saludo grande, por supuesto, también para los colaboradores, todos los colaboradores, anónimos, también para todos los oyentes silenciosos y a todos en general. Que tengan todos un feliz domingo, está muy lindo, muy luminoso. Bueno, a disfrutar entonces del programa y a disfrutar. Y bueno, después le daremos también la bienvenida a don Gustavo Lemos Vila también. Fogón para rato en el día de hoy. Qué lindo, qué bueno. Bueno, dale, abrazo, chao.

0: compañera Susi, muchísimas gracias. Que tenga un feliz domingo también. Compañera de los de Fogones acá también. Que domina y tango, así que.
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0: Lugareños.
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0: Sí, hoy de mañana, bueno, digo, voy a ir por acá, por la radio. En realidad está. Está descuidado el Fogón Dominguero, ¿eh? Está muy bien atendido este programa que tiene una trayectoria muy importante. 24 años, casi 25. Y está descuidado. Vamos a tratar este tema porque. Vamos a tratar de regularizar este programa como era antes.

0: acá me dice Ana también. Buenos días, ¿me podrá pasar un temita? También está mí. Para saludar a mi hermano María, para saludar a mis hermanos, a María, a Norma, muy buen domingo, abrazos. Gracias, dice Ana también, Ana de Solís. Bueno, muy bien, Ana. Saludo grande, ya sale también. ¿Cómo no? Vamos a Teresita ahora, ¿qué dice Teresita?
1: Hola, buenos días, Jorge Daniel. ¿Cómo estás? Buen domingo para ti, para toda la audiencia. Le mando un saludo. Muy linda esa polca. Bueno, quisiera escuchar alguna de esas también para saludar a toda mi familia y a toda la audiencia y a todos los que me conocen. Buen domingo. Que pasen bien. Muchas gracias.
0: Porque soy como soy. Bueno, Teresita, el transcurso del programa, mirá que hoy es largo el programa porque voy a estar hasta las 2 y algo y después viene el compañero Gustavo.

0: Bueno, bien, chaqueño palavecino, nuestro juramento.
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0: Así estamos en la mañana. Meta folclore.
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0: Bien rápido y dinámico.
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0: 10 horas 52 minutos. Audios por acá, parece que dice Blanca, Blanca por acá. ¿Qué dice? Buenas.
2: Hola, buenos días. Los hablo para saludarlos y para decirle que estamos siempre en comunicación. Soy la compañera de Luis Ayala. Es un gusto hablar con ustedes y espero que el programa día a día siga así adelante. Me llamo Blanca. Gracias.
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0: Bueno, Blanca, muy bien, muchas gracias. Un saludo grande. Ahora después te voy a hacer llegar algo del trovador de América, Aldo Monjes. Este es el chaqueño palavecino cantando nuestro

0: Sergio de Empalme Olmos. Buenos días, dice muy bueno el programa. Saludos a todos, Sergio de Empalme Olmos. Departamento de Canelones.
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0: Gracias, Sergio. Un saludo grande a los muchachos, los criollos también.
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0: Olvídame, muchacho. Luisito Ayala ahí también y para Blanca, ¿verdad? Bueno, tengo al amigo Héctor por acá, dice, buen día, Jorge Daniel, muy bueno el programa.
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0: Un abrazo desde Paysandú, mirá qué bueno. El amigo Héctor Hernández, allá en Paysandú, nuestro amigo coterráneo de nuestro pueblo, ¿eh?
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0: Criado por acá, compañerazo también de la parte deportiva de fútbol, ¿eh? Club Atlético Monte, vamos arriba, Héctor, un saludo grande, que tengas un feliz domingo para vos.

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1: Qué lindo tema, de Aldo Monge.
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1: Canción para una mentira.
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1: Al rojo vivo los teléfonos, ¿eh?
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1: Me estaban esperando a la mañana de hoy, me estaban esperando.
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1: Bueno, Pablito Fernández estuvo cumpliendo años el domingo pasado.
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1: Estuvo reunido con la familia, lo visitó la familia.
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1: También compartimos la madrugada domingo.
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1: Después del baile en el día de su cumpleaños con una torta.
0: 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Qué triste ese.
1: Donde bueno, está así en la sintonía, vecino y amigo.
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1: del barrio nuevo, Pablito Fernández. Un beso grande, Pablo. Me hace llegar un buen tema, la última copa de Aldo Monge.
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1: Por acá dice, buenos días, feliz domingo para todos, estamos prendidos a la radio con mi hermano, gracias por compartir.
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1: Por compartirse, linda la mañana.
2: Saludos
1: a todos, soy Ana Rey, vecina del...
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1: Ana, vecina del Porvenir, bueno. Saludos grande, Ana, entonces vecina ahí del Salón Porvenir.
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1: El grande de Canelones.

0: vamos a atender la llamadita.
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0: 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Por acá tengo a Roberto Olivera de Minas.
2: Buen día, Jorge. ¿Cómo andas? Pasame algún tema a tu elección ahí. Para todos, saludos. Y gracias.

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1: Bueno, bien, he elegido algunas canciones de Aldo Monge, de las buenas y las mejores.
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1: Última copa, gracias Roberto de la ciudad de Minas, que está en la sintonía. Acompañando, para que este fogón dominguero continúe, y hoy va a continuar más todavía. Y va a estar el compañero Gustavo Lemas Vila. Después de la hora 12, va a estar hasta las 14 horas por lo menos. Escuchamos este bonito tema de Aldo Monjes para que la música continúe en forma dinámica. La última copa, bueno.

y brindemos nomás la última copa, que tal vez ahora ella estará ofreciendo en algún brindis su boca.

0: tomó el trovador de América, la última copa.
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0: Bueno, acá una polca, yo bailé, una polca, yo escuché.
1: Y esta polca es para usted.
0: Doña Juana y Don Ramón, Maestro Oscar Ramírez. Bueno, me llamó Selva, Jorgito Camacho, allí de Solís. Saludos grandes a las chiquirinas también, a sus hermanas. Dejando un saludo también para la ñata, para Julita Viroga, mi madre por allí. Para Fernandito. Están en la sintonía por Solís. Doña Juana y Don Ramón.
2: Ramón bailaron este
0: polvo. Bueno, por acá Sergio Díaz también dice: buenos días, amigo. Buenos días, Jorge Daniel. Muy, muy lindo el programa.
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0: Estoy haciendo un lechón.
2: Don Ramón.
0: A las brasas, che.
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0: Bueno, que te quede rico ese lechón, ¿eh? Lleva tiempo el lechón.
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0: Métale fuego nomás.
2: Compañeros, está.
0: Más tarde van a llegar Doña Juana y Don Ramón a comer el lechón. Un saludo grande para JP Tejera.
2: Está por original.
0: De los pagos del Mangangá, que debe estar de cocinero en la mañana de hoy también.
2: En la goma.
0: Para Alicia, un beso grande. Y toda la gente ahí del Mangangá. Saludo grande para Óscar Hernández también y para Gladys. Para Jacinta, para toda la gente linda ahí,
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0: Pero mira, mira, va a salir Doña Juana, Don Ramón. Un saludo grande para Blanquita, Esteve y para Justino con esta, Doña Juana y Don Ramón con el maestro.
1: Che, una
0: Oscar Ramírez para Beto Alonso y para Dolores también.
1: 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Y esta polca.
0: ¿Dónde está para tocar el bandoleón? El maestro Oscar Ramírez.

0: del estribo nomás. No, todavía no me voy.
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0: Bueno, me dice Sergio por acá, yo acá haciendo una cazuela de mondongo. Sergio de Empalme Olmo. Y con la del estribo, va a quedar esa cazuela, que buenísima. El cucharón para Auche.

Tocate la eléctrico acá, dice: hola, buenos días, Jorge Daniel. Andamos arrancando con el fogón, saludos para toda la audiencia. La 91.7, buen fogón, don Miguelo. Saludos para todos, me dice Marcelo. Marcelo y Alba de la

0: Bueno, muy bien, Ramón Fernández, por una miradita.
1: Mira,
0: está descubriendo el solcito, una miradita al solcito.
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0: La reina está escribiendo, el amigo Luzer también, Luzer Pereira, Mónica por acá también. Mónica Lemos, deseando, a ver, adelante Mónica, bienvenida, buenos días.
2: Buen día, Jorge, Daniel, qué linda música estás pasando, me encantan esos intérpretes que has elegido. Saludos para ti, para la audiencia, buen domingo.

0: Mónica, igualmente para ti, muchas gracias.
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0: Chaqueño para los vecinos.
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0: Continuando por este lado, dice Guzmán.
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0: Hola, dice por acá, espectacular el programa. Pasame si podés. Por Abel Soria. Tema La Venganza. Somos Guzmán y Maris de la ciudad de Miguel. Bueno, vamos arriba, Maris y Guzmán. Vamos a ver entonces. No complacemos pedidos, pero bueno.

0: Sí que estamos, canción tras canción, una tras de la otra.
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0: Eso es lindo, el chaqueño con la vecina.
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0: Hace tiempo que no venía al fogón dominguero, opa.
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0: Acá me dice el amigo Lucer Pereira. Buen día, Jorge Daniel.
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0: Buenazo el fogón. Saludos para toda la audiencia. Gracias, Lucer, para vos también, Cariños grande para vos y para tu mamá también.
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0: Saludos grande para Carlito Estramín, por allá también, que tengo un tema para él.

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1: Bueno, también la reina de Camino Grita me dice: buenos días, Ray, gracias por el saludo.
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1: A toda la audiencia y todos los conductores de la 91.7. Buen fogón dominguero.
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1: Buen fin de semana, me dice la reina. Bueno, me envía un mate y un termo por acá. Quiere decir que está tomando, ¿no?

0: Pablito se la viene a pesar de todo. Bueno, ahora tenemos al amigo Luisito Ayala. Bienvenido. ¿Cómo está la mañana, La amiga dormida hoy a las 10 de la mañana. Ahora se despertó. No olvidemos que ahora 12 y cuarto, 12 y 15, arranca y continúa el compañero Gustavo Lemos.
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0: Me puse a explicar
1: yo,
0: que.
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0: Bueno, muy bien, así va a estar el compañero Gustavo Lemos después.
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0: Continuando hasta la hora 14 aproximadamente, el Fogón Dominguero en esta extensiva mañana de hoy. Parte de la tarde también.
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0: de. Lindo, lindo. Ahora vamos a recibir al amigo Luis Ayala.
2: Buen día, Garrito. Bueno, acá siempre escuchando, trabajando y escuchando. Como siempre, como todos los días, a la FM Universo. Bueno, era por si es posible pasarme algo de Gabino Sosa, la picana rochense. Algunos tiene canciones serias y tiene canciones muy lindas, muy alegres. Bueno, muy lindo programa, que pase lindo.

0: Bueno, Luisito, bien, espectacular. Entonces, vamos a ver cuando vea el compañero Gustavo Lemos. Hay tiempo. Vos quedate en la sintonía, no cambies la radio, el dial. Que por ahí queda este mensaje para compartir. Ahí está, a ver qué más ha llegado por acá. Esther, dice por acá Esther, ¿cómo andas, Esther?
1: Mucho.
0: Buenos días, muy bueno, el Fogón Dominguero, saludos a todas nuestras amistades.
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0: Esther, Quintana y el Chiche, ¿no? Eso, muy lindo, muy lindo.
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0: Gracias a ustedes también, que tengan un feliz domingo.
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0: Bueno, vamos a ver qué dice por acá Carlos Ramón Fernández.

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1: 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Lindo, ¿no? La casa de al lado, Pablito Estramín cantando en el fogón dominguero de Universo.
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1: donde me dice María de Solís, que hace un ratito la saludaba. Buen día, amigo, te pido un temita.
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1: Para las bellas amigas, bueno, un tema a mi elección.
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1: Feliz domingo también para ustedes por allí, ¿eh?
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1: Bueno, por acá me dice Franco.
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1: Pásame un tema de Pepe Guerra. ¿Cómo estamos, compa?
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1: Bueno, gracias, Franco. Un saludo grande también. Pepe Guerra también, ¿eh? Recordado mucho.
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1: La parte folclórica de nuestro querido país.
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1: Gran renombrado en este estilo de música.
0: 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Si el tiempo es más largo.
1: Bueno, mucha gente está, bueno, haciendo algo para comer, el que, bueno, tenga lo que tenga. No importa lo que tengan, sino lo más importante, pasar bien.
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1: en este domingo que, bueno, aparenta de sol, se va el sol, viene el sol.
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1: Y así estamos en este
0: Sengan
1: domingo de mayo.
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1: Voy a ir a la música de Yuyito González.
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1: Para toda la gente que está haciendo un asadito, sea de lo que sea.
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1: Para que disfruten este tema. Chale vino al asado.

0: ¿Se acuerdan de ese cantor que cantó todo con O? Yo los conozco, son ocho, los monos, todos los pololos. ¿Se acuerdan? Yo hice una con A. Y ahí dice un tema así. A ver. Una cumbia con A. Ajá. 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
1: Gaucho Batalá, lo vamos a recordar con un tema.
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0: al Pepe Guerra cantando. Néstor Rodríguez sonando por acá. Adelante, Néstor.
1: Buenos días, Daniel, el rey de la cumbia. Está sacando un buen programa de folclore, el rey de la cumbia. Vamos arriba, Daniel. Que tenga un buen domingo junto a tu familia y toda la audiencia. Y toda la gente que hace radio ahí, que se ocupan de hacer radio, que pierden estar con su familia para estar en la radio ahí haciendo programa. Un cariño grande para todos ellos.
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0: Bueno, bien, gracias, Néstor Rodríguez, para vos también. Salud grande, feliz domingo a la familia.

Estamos en las 11 y 55 minutos de la mañana de domingo. En un rato nada más llega el compañero Gustavo Lemo. Vamos a ver por acá. Saludo grande para la abuela Belia, por allá por Solís también, que debe estar escuchando con Teresita o quien la está acompañando. Para escuchar un bonito tema del chaqueño.

0: Bueno, bien, Luciano Pereyra, lindo tema, canción. Memorias de una vieja canción. Se viene Gustavo Lemos en ratito nomás, ¿eh? Yo creo que ya viene en ruta, dejó el celular por acá. Bueno, tengo a un pariente, Francisco Tobler. A ver, Francisco, por acá, que me cuenta, que me dice. A ver, que me dice, bienvenido, buenos días.
1: Buen día, Jorge, ¿cómo estamos? Ahora Francisco acá. Escuchame, ¿me podés pasar el enlace ahí para escuchar la radio por ¿cómo es? Por internet. ¿Cómo hay que hacer? Porque acá la radio común no la agarra.

0: Vamos arriba, Gustavo Lemos, llegado por acá.
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0: Llegó en el avión eléctrico.
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0: No contamina el aire.
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0: El tren bala, me dice por acá. Este Gustavo tiene ya todo preparado por acá, Para continuar hasta las 14 horas aproximadamente. Bueno, yo le digo a todos ustedes que pasen bien. Muchas gracias por la atención que han tenido en el comienzo, en el arranque del Fogón Dominguero. Mañana los invito para mañana a la hora 17. Los estaré acompañando como todos los lunes. No se vayan, no se muevan, que llega un gran poeta, un gran sabedor en la música folclórica como es el amigo Gustavo Lemos Vila. Espectacular este fogón de la mañana de hoy, Algo que nunca se había visto, ¿no? Mira, ahora se bajó del avión eléctrico del tren bala y se puso a barrer. ¡Qué impresionante, che! Mira qué tema lindo este, con el chinito cantando el chaqueño para el vecino. ¿Lo escuchaste alguna vez, Gustavo? El chinito junto al chaqueño, que pasen lindo. Me voy despidiendo de todos ustedes. Será hasta el próximo lunes mañana, si Dios me presta la vida. No se vayan, sigan interactuando. Está el compañero Gustavo Lemos Chaca. Chau, chau, chau, chau. Feliz domingo para todos. Que salga el sol, porque si sale el sol, Gustavo, vos sabés una cosa, sale para todos. El sol no tiene distinción. Sale para todos. Chau, chau, chau.

0: Aplausos y más aplausos para Yuyo Gonzalo, que nos dejaba pescador y guitarrero. Muy pero muy buenos días, queridos oyentes de Universo FM, con el gusto de siempre de volver a reencontrarme con ustedes, en este caso en domingo, aquí en el Fogón Dominguero, en el Fogón de Universo. La verdad que dejó la vara bastante alta el compañero Jorge Daniel. Sacó un precioso programa desde las 10 de la mañana hasta ahora que son las 12 y 13 minutos, donde nosotros vamos a tomar la posta y vamos a seguir aproximadamente hasta la hora 14. Tengo un par de lucecitas verdes prendidas acá en el 098-218-496. Me dejó esta lucecita verde prendida, Jorge, porque dice ahí hay un pedido que está pendiente todavía. Vamos a ver de qué se trata.
1: Buen día, Garrito. Bueno, acá siempre escuchando, trabajando y escuchando, como siempre, como todos los días, a la FM Universo. Bueno, era por si es posible pasarme algo de Gabino Sosa, la picana rochense.
0: Muy bien.
1: Algunos tiene canciones serias y tiene canciones muy lindas, muy alegres. Bueno, muy lindo programa, que pase lindo.
0: Impecable entonces. La picana rochense es el tema que solicita el amigo Luis Ayala. Ya en breves instantes lo vamos a estar buscando y poniendo al aire. Acá tengo otra lucecita verde prendida que dice... Pásame el tema El Cuento por Carlos Ramón Fernández. Lo pide Franco Gallinal y ya está en el aire.

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1: 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Bueno, no encontramos el título que nos pedía el amigo Luis. De todas maneras, vamos a escuchar algo lindo de Gabino Sosa, algo jocoso, que se llama Un perro de caza.

Enseñé a Juan muchas tretas de nuestra fauna aborigen y del gran cuidado que exigen sus trucos y sus gambetas. Le enseñé las más completas disciplinas del manual: inmovilidad total, la nariz bien estirada, una mano levantada y la cola horizontal. Al mes, cumplida la práctica y conmigo de instructor, era un perro cazador de precisión matemática. Lo saqué a probar su táctica campo y monte cerrado, y al rato de haber andado mi perro que iba adelante quedó tieso y vigilante como una estatua parado. Y me sentí muy feliz, pues con todo el cuerpo tenso olfateaba el campo inmenso estirando la nariz. Yo pensé, ¿será perdí? ¿Una liebre? ¿Una venada? Con una oreja doblada me señaló una subida y salió como estampida perdiéndose en la bajada. Más que ligero corrí, ya convencido que Juan había atrapado a un faisán o a algún chancho jabalí, cuando de pronto sentí varios gritos estridentes y corriendo velozmente como una luz regresaba Juan Moreira, que bajaba con una cosa en los dientes. Atrás de él, desaforada, blandiendo una enorme estaca, una negra vieja y flaca lo traía a la disparada. Había un rancho en la bajada donde un fogón se veía, y entre la leña que ardía se divisaba patente la visión triste y doliente de una parrilla vacía. Sin mirarme ni siquiera, pasaron a un metro escaso, dejando aplastado al paso el chilcal de la pradera. Y aunque en su loca carrera atronaba el descampau, corriendo a grito pelao, no logró la vieja loca que Juan abriera la boca.

0: Qué perrito travieso ese Juan Moreira, ¿eh? Ay, ay, ay, ay. Una vez nos pasó también en un asado, ¿eh? Un perrito travieso. Nos pusimos a conversar, a hacer cuentos, a escuchar música. Cuando quisimos acordar, el perrito se iba con los chinchulines en la boca también. De arriba de la parrilla lo sacó. A ver qué nos dice la compañera Susi.
1: Buen mediodía, compañero Gustavo Lemas, bienvenido.
0: Muy buenos días.
1: Muy bienvenido al Fogón Dominguero.
0: Muchas gracias.
1: Bueno, bueno, un día que estaba muy lindo, muy luminoso en la mañana, pero se ha tornado gris. Así, sí. Pero bueno, tengamos igual un buen disfrute del día domingo y un buen disfrute de lo que queda del Fogón Dominguero hasta las 14 o 15 horas.
0: Bueno, tampoco.
1: Ya saludamos a los compañeros, compañeras radio, y también a los colaboradores, así que bueno, pero un saludo en general para toda la audiencia y recordar que esta noche tendremos esta tardecita a las 18 horas, domingos a toda música con Javier y también allí con su compañera Carmen, que llegan desde Solís de Mataojo para brindarnos una muy buena música también. Así que bueno, bueno, feliz domingo para todos. Gracias, Gustavo.
0: Feliz domingo para ti también, Susi. Pensé que ibas a decir hasta las 14 o hasta las 14 y 15, pero dijiste hasta las 14 o hasta las 15. Para. Epa, epa, epa. Bueno, usted es la tesorera. Si usted quiere pagar horas extras, ¿quién le va a decir que no? Nadie le va a decir que no. Bueno, a ver qué me dice por acá la amiga Ana, que tenía el mensaje por acá. Se me perdió ahora. Acá. Ana nos dice, buenos días, Gustavo, que tengas un feliz domingo, buen programa, un abrazo grande. Bueno, muchas gracias, Ana, otro abrazo para ti también, gracias por estar en la sintonía de la 91.7 y te vamos a dedicar esta canción que la canta el Chango Nieto y se llama A Monteros.

Qué linda canción, ¿eh? A Monteros, y qué interpretación del Chango Nieto, realmente espectacular. Esa ciudad de Monteros que tiene algunas cosas en común con nuestra querida localidad de Montes, como ustedes podrán apreciar, el nombre es bastante parecido. Nosotros somos Montes, ellos son Monteros. Pero lo más que tienen en común es que es una ciudad que ha prosperado también en base a la industria azucarera, al igual que nuestro querido pueblo Montes. Ellos, por supuesto, allá en el norte de la Argentina, en la provincia de Tucumán, con el azúcar de caña. Y bueno, nosotros aquí, más al sur, por supuesto, con un clima más templado, con la remolacha, con la azúcar de remolacha. Pero cosas en común que tenemos con esa ciudad, que es, por supuesto, una ciudad muy grande, de casi 30.000 habitantes en la actualidad, allá en la provincia de Tucumán. Gustavo, ¿cómo estás? Pásame la cama vacía, nos dice Mario Pérez. Bueno, con mucho gusto, Mario. Tenemos ese tema interpretado por varios artistas. A nosotros personalmente nos gusta esta versión de Abel Ibrud, que ya estamos escuchando.

Desde el lúgubre hospital donde se hallaba internado, casi agónico y rodeado de un silencio sepulcral, con su ternura habitual, la que siempre demostró, quizás con esfuerzo o no, desde su lecho sombrío, un tísico amigo mío esta carta me escribió. Querido amigo, quisiera que al recibirla presente te halles bien y que la suerte te acompañe por doquiera. De mi parte más pudiera decirte que estoy mejor. Al contrario, en mi dolor, postrado en mi lecho ayepto, yo soy un pobre esqueleto que a mí mismo me da horror. La carta es para decirte que si podés algún día, ven y hacerme compañía, vos que siempre me quisiste. Estoy tan solo y tan triste que lloro sin contenerme. Ya nadie suele quererme, todos se muestran en pío. De tantos amigos míos ninguno ha venido a verme. Hoy yo te doy la razón, pues veo en mi soledad que esa llamada amistad es solo imaginación. Cuando estás en condición hay amigos a granel, pero si el destino cruel hacia el abismo nos tira, vemos que todo es mentira y no hay tal amigo fiel. Bueno amigo, me despido y al poner punto final, recibí un abrazo leal de quien siempre te ha querido. A tu mamá, que no olvido, también mi recuerdo dale. Siempre devoción mostrale y de caricias colmala. Vos que la tenés, cuidala si supieras cuánto vale. Llegó el domingo y ansioso por aquel amigo leal, penetré en el hospital cabizbajo y

pesaroso. Me dirigí silencioso al lugar donde sabía que su lecho encontraría, pero ni bien lo encontré, vi con gran asombro que la cama estaba vacía.

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1: Estuvimos bichando por allí, por internet.
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1: Estuvimos bichando en internet a ver por qué esa ciudad de Tucumán se llamaba así, Monteros. Y resulta que los monteros eran los españoles que salían a cazar al monte allá en Europa. Cazaban ciervos, jabalíes, lobos, otro tipo de animales. Y cuando vinieron a América, cuando la conquista española, bueno, salían a cazar a los indios calchaquíes. Y no, estos soldados en realidad no eran soldados con una preparación militar como tal, sino que eran monteadores, o sea, monteros, cazadores de monte, mejor dicho, ¿verdad? Monteros. Y entonces la táctica que utilizaban era la táctica de las monterías, o sea, así como rodeaban a los animales de un lado y del otro hasta llevarlos a un lugar donde quedaban sin salida, bueno, del mismo modo hacían esta especie de persecución de guerrillas contra las tribus indígenas. Y así cazaban a los calchaquíes, los perseguían por un lado, los hacían meter por ciertas quebradas, por ciertos caminos, luego les cerraban el paso por otros, los indios huían por otro lugar, cada vez les iban quedando menos salidas hasta que estaban totalmente rodeados y allí los derrotaban los españoles. Luego, estos monteros, estos cazadores españoles, se asentaron en esa zona y fundaron ese pueblito que en principio se llamaba la Villa de Monteros. Y por eso perduró el nombre hasta el día de hoy. Datos interesantes de nuestra historia rioplatense. Hola Gustavo, nos dice Guzmán. Buenísimo el programa. Pasame si podés por Abel Soria el tema La Venganza de Urpilino. Somos Guzmán y Maíz de Míguez. Un abrazo, con muchísimo gusto. Ya está en el aire La Venganza de Urpilino.

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0: 33-17-34-75 y 098-218-496 son nuestras vías de comunicación.
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0: El saludo para la señora Blanca del Barrio Nuevo, para la señora Cholita, que llamaba como siempre muy amablemente para saludar a todos los que hacemos radio acá. Nos decía qué programa precioso, que lo habían empezado en forma excelente realmente Jorge Daniel. La verdad que dejó la vara muy alta, ¿eh? Vamos a ver si estamos a la altura y podemos seguir en el mismo nivel hasta la hora 14 aproximadamente.

0: Noche, amiga mía, era el tema que estábamos escuchando.
1: Buenos días, Gustavo. Buenos días a toda la linda audiencia de Fogón Dominguero. Esta segunda parte, hoy se nos complicó para mandar mensaje a Jorge Daniel. Estábamos haciendo los quehaceres de la casa, junto a mi señora Ana, el pequeño Tiago, la pequeña Emilia. Abrazo grande para todos en general. Bueno, no se saben qué va a caer este día, si son galumas de frío, si es lluvia realmente que viene. Bueno, estamos en el otoño invierno, se nos adelantó el mismo invierno. Abrazo grande para ti, para toda tu familia, toda la linda audiencia y toda la gente que siempre nos ayuda. Te encargo algo si podés, la anticina. Abrazo.
0: Muchísimas gracias por la comunicación, Rudy. Sí, tenemos algo de Luis Landricina, ya lo tenemos ahí en la pantallita ya para alargar en cualquier momento. Muchas gracias por la comunicación. Vamos a ver qué otros mensajes tenemos por acá. Néstor Rodríguez también se comunica con nosotros.
2: Buenos días, Gustavo. ¿Qué tal? ¿Cómo anda?
0: Buenos días.
2: Gustavo, si me podés pasar la dos divisas por Héctor Umpierre, que es un tema muy lindo y se escucha poco el abuelo del folclore de nuestro país. Tenemos pocas grabaciones de él. Bueno, un cariño grande, que pase bien. Un feliz domingo.
0: Muchísimas gracias por comunicarte, Néstor. Vamos a estar buscando ya enseguida el tema que nos solicitabas. Mientras tanto, vamos a escuchar al grupo Abriendo Camino con esta hermosa canción que se titula Flor del Pago.

0: Italia. ¿No?
1: Se viene el gran Santiago Chalar con uno de sus clásicos, Pida Patrón.

Arrancaron los Sucará con el título de Santiago Chalar, Pida Patrón. Bueno, pedimos disculpas a la audiencia. Me mintió la computadora, me engañó. El título dice Pida Patrón por Santiago Chalar, pero están cantando los Sucará.

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1: Ahora vamos a escuchar al grupo de Óscar Ramírez con el tema El Vestido Rojo. Con este tema, mi vecino Fernando Garro quiere saludar a su vecino de la ruta 108, Cholo Santos. Un saludo para toda esa gente que nos escucha por esa linda zona de nuestro departamento. Y aquí está el grupo de Óscar Ramírez.

0: Oscar Ramírez y su grupo nos dejaban El Vestido Rojo. Voy a escuchar, con el permiso de ustedes, otra vez el mensaje de Néstor Rodríguez, porque no, por el título de la canción no la encuentro. Vamos a ver si escucho nuevamente el nombre del intérprete, a ver si por el nombre del intérprete puedo dar con ese tema, porque me gusta.
1: Por Héctor Umpierre.
0: Por Héctor Umpierre. Me gusta,
1: un tema muy lindo y se escucha poco.
0: Con todos los pedidos de la querida audiencia. Buen programa, Lemos. Adelante con esa emisora. Pásame cualquiera por Carlos Ramón Fernández, nos dice Julio. Cómo no, con muchísimo gusto. Vamos a escuchar a Carlos Ramón Fernández ahora, a continuación, aquí en el Fogón Dominguero.

0: Escuchábamos a Carlos Ramón Fernández. Bueno, las disculpas del caso para Néstor, pero no hay caso. No puedo encontrar el tema que él nos estaba solicitando, así que vamos a escuchar otro de don Héctor Umpierres. Otro tema de los muchos buenos que tiene don Héctor Umpierres. En este caso lo que vamos a escuchar se llama Tablada Vieja.
1: 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El viejo Rómulo López va camino a la tablada, tranco y tranco respirando el aire en la madrugada. Ha ensillado su changuero mucho rato antes del alba, va a esperar el desembarque en procura de una changa. Que los gurises son chicos y hay que defender las casas. Lo esperan los abadíes, Julio Sánchez, Pedro Alcázar, Saucedo, Coco, Patrón, La Zorra, López, Carranza y Tachuela. Y Tachuela se rompió, tendrá llorando la changa sobre el estaño de Aguirre. Entregar ganas de caña, tablada, tablada de los barreiros, los vizcaínos y otra chaucha, como los freires que son raíces de la tablada, de todo aquello de ayer. Hoy no queda nada, nada. Ya no se oye el valerío salvaje al rayar el alba, ni el grito de los troperos atropellando en la manga. Al hundirme tiempo adentro tras aquella troperada, encuentro al canario Verdi, un compañero del haya, como a don Ramón Izquierdo, Santos Bravo y por las garras, prolija el Visco Soca, sobre un pingo de baraja, junto al bandido Rodríguez, que de gaucho tuvo fama, el que guardo en mis recuerdos, montando en un boca atada, y en la pulpería de Aguirre saco por la caballada, al negro Ramón Fernández, Medardo Sosa de Larga, Melena que ayer lucía bajo cruz la Vincha Pampa, los hermanos Antón Vide, Coco Reyes, Pierna Brava como Antonio Sanguinetti, gaucho, gaucho parejón sin falla, igual que Julio La Rosa, el que tropeando domaba, el que tal vez por andar amaneciendo en las carchas, le quedó antes de tiempo toda la melena blanca, y López Chico. Y López Chico renuevo de un tronco de savia gaucha va entreverado en el lote de los viejos la tablada. De recadito cantó montando una yegua zaina. Brasil, Brasil que de batipola montando un Picasso andaba. Costumbre de su país por las cuestas empinar. Alfonso, Alfonso Macías era de jinetazo y de fama que de bozal seducía trabajando en la tablada. Lindolfo, Lindolfo vizcaíno que un manco fijo ensillaba, de barrer con los encuentros en el rodeo la vaca, el pollo Leandro Gómez, hombrecito casi nada, como el héroe de Morín, sin abandonar la cancha, Manoli, Manoli, Rogelio Hernández, junto a Piñeiro desatan sus changueros y se van de regreso para las casas. En Brigade, en Negro Sosa, ya van a voltear las garras después de un día muy bravo, tropas grandes, novilladas, salvajes, donde ganaron a caballazos la changa. Entre todos los que fueron carne viva de esas canchas está el canario Tisné, tropero de ronda larga, José Sellane, Duplé, el bebé como llamaban, Pereira, el perro Martínez, Cocholo Delgado que anda tutoreando mostradores como para que no se caigan. Altar, altar gaucho donde boca con respeto las hazañas de toda la gauchería que le da vida y alma a ese pedazo de tierra heroica de la tablada. Dicen, dicen que allí en el fogón los troperos mueren, claman, que no la dejen caer, que defiendan la tablada. Todos sus recuerdos gritan, que no dejen que se vayan, que le hagan frente al progreso, porque sería malaya como pegarle un hachazo al corazón de la patria.
0: Sí, señor, sin duda que es así. Cuando desaparecen esos lugares emblemáticos, es como que el progreso le pega un hachazo a la patria y le arranca un pedazo. Como también dice una canción, la piqueta fatal del progreso, esa piqueta que va destruyendo, tirando abajo las cosas de antes, ¿Por qué? Bueno, el mundo es así, la vida es así, todo se tiene que ir renovando, las cosas viejas le tienen que dejar espacio a las cosas nuevas también. Es ley de la vida, ¿verdad? Pero realmente duele, y más para esa gente que dejó la vida, como en el caso de estos troperos, de estos gauchos, que dejaron la vida allí, adentro de la tablada, por supuesto que no querían que la misma desapareciera jamás. Pero bueno, el progreso hizo su obra, aunque no fue tanto el progreso, sino que fue un lugar que fue quedando abandonado, más bien, se fue convirtiendo en ruinas de a poquito, se lo fueron tragando los campos, los pastos, las chircas, las flechillas, y tanto fue el abandono que en un momento hubo gente que se metió a vivir dentro de lo que era la tablada. Cuando ya no había lugar adentro, otras familias levantaron ranchitos de lata o de madera alrededor. Se fue formando todo un cantegril alrededor de la tablada sin que nadie hiciera nada. Todo el mundo veía cómo iba creciendo aquel asentamiento hasta que, bueno, cuando se decidió que había que hacer algo, ya era bastante tarde, por supuesto. Un lugar emblemático de nuestro país que ahora no sé cómo estará, sé que el asentamiento lo fueron sacando de a poco, realojando a la gente en otros lugares. Hace muchos años que no ando por aquella zona y la verdad que no sé cómo estará ahora lo que antes era la tablada. Un lugar emblemático de nuestro país, enrabado indisolublemente a la historia de nuestro país. También el payador Miguel Ángel Olivera le hizo un verso realmente extraordinario a la tablada. Ahora vamos a escuchar a un cantautor de nuestra zona, al señor Cacho Artigas, que nos va a interpretar Retrato de las Estancias, una hermosa milonga de Ariel Medeiros. Vamos a complacer con el canto de Cacho Artigas al amigo Ubaldo Abel Tejera Falero.

¡Qué letra, qué letra preciosa de ese gran poeta que es Ariel Medeiros! Y la interpretación con su voz varonil gauchesca del gran Cacho Artigas. Ahora vamos a escuchar a unos hermanos del norte de nuestro país, a los Canta Claro, porque Mario Pérez quería escuchar algo de este dúo. Un tema vamos a escuchar que a mí personalmente también me encanta, Corrales de Algorta.

0: Los Canta Claro nos dejaban Corrales de Algorta. Hola Gustavo, ¿cómo anda? Saludos para todos, nos dice Blanca. Bueno, muchas gracias Blanca por comunicarse con nosotros. Nosotros bien, gracias a Dios, con salud y haciendo esto que tanto nos gusta, que es estar en comunicación con todos ustedes.
1: Buenas tardes Gustavo, ¿cómo andas?
2: ¿Algún temita colección ahí?
3: Con la remolacha,
2: mi saludo
3: con
2: para
3: la
2: todos.
3: Azúcar de remolacha.
2: Pero gracias.
3: Cosas en común que tenemos con esa...
0: Muchas gracias a Roberto también, Roberto Olivera, que se comunicaba con nosotros a través del 098-218-496. Hoy está muy activa la audiencia, ¿eh? Bueno, Mario Pérez nos manda por allí un bracito arriba diciendo vamos en agradecimiento por el tema que le pasamos. También Ana nos agradece por el tema que pasamos hoy a Monteros, por el Chango Nieto. Lucer Pereira me dice, ¿cómo anda Gustavo Lemos? Si tiene la galponera, por el Pepe Guerra. Saludos para toda la audiencia. ¿Cómo no? Ya la vamos a quedar buscando enseguidita. Por aquí Víctor me dice, buen programa, pasame algo de Majay Correa, si podés. Cualquier tema a tu elección. Bueno, muchas gracias por estar también en la comunicación a Víctor. Ya vamos a estar buscando algo de Majay Correa también, cómo no, con mucho gusto. Bueno, hay varios pedidos para complacer. Vamos por orden, vamos por partes, dijo Jack el Destripador, mientras hacía su trabajo. Para Beto y para Dolores, del paraje Solís Grande, aquí cerquita, cerquita de Pueblo Montes, pero del otro lado del arroyo, en el departamento de La Valleja, quieren escuchar algo de Óscar Ramírez. Hoy estuvimos escuchando El Vestido Rojo por Óscar Ramírez y su grupo. Con muchísimo gusto vamos a volver a escuchar algo de este gran maestro musical. Ahora, Óscar Ramírez y su grupo cantan junto a Braulio López al Monte del Olimar.

Óscar Ramírez, junto a Braulio López, nos interpretaban Al Monte del Olimar. Y claro, cuando uno menciona el río Olimar, una de las primeras cosas que le viene a la memoria es la imagen de los olimareños, ese dúo que tanta gloria le trajo a nuestro folclore. Allí escuchábamos a Braulio López, y ahora vamos a escuchar al otro olimareño, al otro integrante de aquel dúo inolvidable, el Pepe Guerra, que llega para interpretarnos La Galponera. Con esta canción saludamos a Lúcer Pereira, a toda su gente y a toda la gente que nos escucha desde aquella linda zona de Canelones.

0: Dale un aplauso fuerte a Pepe.
1: Un aplauso fuerte para el Pepe Guerra, inolvidable artista de nuestro país. Vamos a complacer ahora el pedido del amigo Víctor, que quería escuchar algo de Mahay Correa. Hemos elegido este tema para compartir contigo y con toda la querida audiencia de Universo FM, El Labrador.

España oriental, de cuánta gente, después de haber trabajado toda la vida en el campo, se tiene que ir porque llegan las empresas grandes, empresas internacionales, a plantar soja, a plantar sorgo, no sé, a plantar cereales, que después van la mayoría de ellos para otros países, y las pequeñas chacras van quedando de lado, porque sube el costo de la tierra, porque suben los impuestos, porque sube el costo de los fertilizantes, los costos operativos en general de la actividad agrícola, y llega un momento que los chacreros no pueden alcanzarlos y se tienen que ir. Vamos a escuchar algo muy, pero muy particular que les pido pongan atención para escucharlo y apreciarlo como se debe. Romance a Francisco de los Santos. Lo cantan los Sucará y complacemos de esta manera un pedido del amigo Diego, que se acercó hasta aquí, hasta el estudio central de nuestra emisora, para hacernos justamente este pedido. Y hago un pequeño paréntesis en este momento para decirles, amigos, que ayer, conversando con nuestra compañera Susi Fajardo, nos decía que hoy, justamente, hoy 24 de mayo, se cumplía fecha del fallecimiento de don Isabelino Júpiter La Roca. Así que un beso al cielo para él, el recuerdo siempre afectuoso para la persona que le dio inicio a esta emisora comunitaria, que lo recuerda con un hermoso mural acá que lleva su nombre, Estudio Isabelino Júpiter La Roca Bachicha. Romance a Francisco de los Santos, interpretan los Sucará.

Una letra triste pero real que nos cuenta de una realidad justamente de nuestra campaña.

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0: Impresionante realmente el tema de los Zúcara, romance a Francisco de los Santos. Seguimos recibiendo comunicación a través del 4317-3475 y el 098-218-496. En este caso tenemos un audio del amigo Carlos Estramil.
1: Muy buenos días, Gustavo Lemos, ¿cómo le va, señor? ¿Cómo le va usted?
0: Todo bien por acá.
1: Carlos Tramín le habla. Bueno, usted sabe que le habla Carlos Tramín.
0: Sí, señor.
1: Quiero saludar a Luce Pereira, de acá de Piedrecito, y bueno, y su familia. Y a Dula Rodríguez, su familia también. Y quería decir a Miguel Peña, si me está escuchando. Le agradezco el saludo de anoche, ahora me acuerdo el nombre de él, que me había olvidado. Por la prisa de anoche me había olvidado el nombre, Miguel Peña, saludo para él. Y bueno, para Mario Martínez, me está escuchando. Y bueno, ahora en este momento no me acuerdo más nadie. Ah, la reina que me dio grita también, la reina que me dio grita. Y todo lo que es la radio. Como hacer, bueno, no quiero nombrar a nadie porque si no, quedo mal con otro. Entonces quedo para todos los que hacen radio. Y a Robert de Mina. Y igual, bueno, no me acuerdo más nada. Bueno, no puede pasar un tema, cualquier tema de Urrico, sesión. Si puede, Gustavo, no hay compromiso ninguno. Eso está en usted. Cualquier otro tema, usted elíjalo. Dijo que haya Delia y Severo Barreto acá de Pedernal, ¿verdad? Ya me olvidaba ya. Y Pedrito Mesa, de acá también de Pedernal. Muchas gracias a Gustavo Lemo. Un saludo grande de mi madre, de Selma Mesa y Carlos Tramín. Un gusto hablar con ustedes y con todos ustedes ahí. Y si puede pasar un tema de Ufil, mejor. Sí. Y si no, cualquier otro. Arija a su manera. No hay problema ni uno. Gracias a Gustavo. Un abrazo, que lo pase bien. Que tenga un fin de domingo.
0: Muchas gracias, igualmente, Carlos, para usted, para su mamá, para toda la gente ahí de ese lindo vecindario que nos trataron con tanto cariño cuando fuimos por primera vez por aquellos lugares. Vamos a escuchar un tema de Uberfil Concepción que sabemos a Carlos le gusta mucho y a mucha gente de la audiencia también, porque es un tema muy jocoso, muy lindo, de Uberfil Concepción. Les presento a mi familia.

Uberfield Concepción nos interpretaba Les presento a mi familia. Muy buen mediodía, Gustavo. Nos dice José Acosta, nos decía, porque ya hace rato que mandó este mensaje José Acosta. Muy buen mediodía, Gustavo, ¿cómo anda? Si puede pasar alguna payada, aquí estoy mateando. Un abrazo y que tenga un buen fin de semana. Muchísimas gracias, José, lo mismo te deseamos a ti. Y vamos a escuchar una payada muy especial, porque es una payada interpretada por dos mujeres, por dos grandes payadoras, Marta Swint y Liliana Salvat. Se llama Payada por Destino de Dios.

0: Buena, buena. ¿Nos podría pasar un tema de Larguanoa Carrero para acá, para el boliche La Lata, de González? Muchas gracias.
1: Muchas gracias a Pablo Plada por haberse comunicado. Vamos a buscar algo de Larguanoa Carrero, cómo no, con muchísimo gusto. Siempre es lindo escuchar a uno de los mejores dúos que ha dado nuestro país. Vamos a buscar por acá en la computadora Larguanoa y Carrero. Vamos a ver qué tenemos para escuchar de Larguanoa y Carrero. Hay muchas y muy lindas, ¿eh? Amanecer Campero, por ejemplo, es una letra preciosa que ya estamos escuchando. La cantan Larguanoa y Carrero.

0: San Pedro está de faena, acomodando la casa, corriendo los muebles, por eso es que se escucha a veces esos estruendos desde
1: Gustavo,
0: el cielo.
1: Gustavo, ¿cómo va? Bueno, estuve escuchando hoy en la mañana y ahora me había retirado un rato, ahora estoy escuchando de vuelta. Bueno, te voy a pedir un tema, si podés.
0: A ver.
1: De algo que siempre tienen ahí grabado. Siempre no, digo que ahora escuché que tienen de... del dúo de lo, del pueblo. Ya, pásame algo. Yo soy fan número uno. Dale, Gustavo, un abrazo.
0: Pero cómo no, con muchísimo gusto vamos a buscar de los del pueblo algo para compartir. Vamos a ver si tenemos algo por acá. No, los del pueblo, pero son otros. No, esto no son los del, no son los del pueblo que estamos pensando, son de otro pueblo, ¿eh? Vamos a escuchar mientras tanto a Lugareños, entonces, en su lugar, las disculpas del caso para Carlos de León, porque hoy cuando llegamos vimos que había así algo de los del pueblo, pero no son los del pueblo, de nuestro pueblo. Lo que me salta ahora son otro grupo con el mismo nombre. Vamos a escuchar en su lugar al dúo Lugareños, que cantan a un personaje de nuestro pueblo, a Don Martín.

0: A Don Martín nos interpretaba el dúo Lugareños. Hola tocayo, buen día. Soy Gustavo de Maldonado, pero andamos viajando por Brasil. Quiero saludar a toda la gran audiencia y gracias por estar. Pero mirá qué lindo, ¿eh? Paseando por Brasil y escuchando la 91.7. Qué lindo, qué alegría nos da. Que tengan un lindo viaje. Hola, buen día, Gustavo Lemos. Muy bueno el programa, nos dice Carlos Vila. Muy buena la música. Y si te da el tiempo, pásame algún temita. Muchas gracias. Un abrazo fuerte, amigo, de parte de Carlos y Nilvia. Muchísimas gracias a ti, Carlos, por haberte comunicado también. Desde Solís de Mataojo nos dice María Alonso. Buen día, Gustavo. Te pido un tema a tu elección para las bellas amigas. Cariños para ellas y saludos a ti. Buen programa. Muchísimas gracias, María, también por estar siempre prendidita a la 91.7. El saludo para Gervasio también, que nos manda una foto de su mascota, de su preciosa gatita, y también nos manda por allí una linda imagen de un labrador arando con arado de mancera y un solo guay. Iris López también se comunica con nosotros.
1: Buen día, Gustavo, ¿cómo estamos? ¿Todo bien? ¿Todo tranquilo con este día tan feo que tenemos hoy?
0: Está feote.
1: ¿Tenido más pareceres hasta ahora? Si puedes, me pasas un tema por Walter Aguiar, que sí. Agradezco. Bueno, feliz domingo, un abrazo.
0: Pero cómo no, con muchísimo gusto, Iris. Escuchar a Walter Aguiar siempre es un placer. Es un hombre auténtico, un cantautor auténtico, ¿no? Vamos a ver si tenemos por acá Walter Aguiar. A ver qué nos canta aquí junto a la guitarra del gran Cacho Artigas.

0: Walter Aguiar, acompañado nada más y nada menos que por la guitarra magistral de Cacho Artigas. También la señora Mabel González se comunica con nosotros.
1: Buenos días, Gustavo, ¿cómo estás?
0: Buen día, Mabel.
1: Espero que la audiencia esté bien. Acá estamos solos escuchándote. Así que me gustaría escuchar El Pájaro Campana por cualquier intérprete, porque de todos sale precioso. Está por Raúl también, que lo interpreta muy lindo. Están los de Miguel, que también lo interpretan precioso. Y hay gente de la zona, que hay que darle mucho valor porque los tiene. A ti te mando un abrazo, un saludo a todos y bueno, y feliz domingo. A pesar de que está nublado, pero no lloviendo. Yo hace poco rato me levanto, estoy cuidándome por la gripe, porque donde me venga una gripe, tal vez que marche antes de agosto, ¿viste? Así que hay que...
0: Hay que cuidarse, sí, hay que cuidarse. Hoy amaneció precioso, realmente, ¿eh? Bueno, ayer tuvimos un día divino. Ayer estuvimos trabajando en el fútbol para la otra radio, para la Torre FM. Anduvimos por la ciudad de San Bautista. Una tarde radiante de sol, espectacular, realmente. Después sí, cuando cayó el sol, se puso bastante frío en la nochecita, estaba bastante baja la temperatura. Hoy, de mañana temprano, preciosa la mañanita, a todo sol también. Luego se empezó a nublar, se nubló. Parecía en un momento hasta que podía quedarse garugando, pero no cayó nada de agua, sí quedó bastante nublado. Bueno, un saludo grande para Mabel, por supuesto que todos tenemos que cuidarnos. Para el cierre del programa vamos a poner El Pájaro Campana. Tengo también por acá un audio que envía la señora Delia Mesa.
2: Buenas tardes, ¿qué tal? ¿Cómo le va? ¿Es para pedirle un tema?
0: Sí, a ver.
2: Especialmente para Carlos y Selma.
0: Sí.
2: Si podía ser por... ¿Cómo es el payador? No. Si podía ser por Miguel Peña.
0: Ajá.
2: Un tema medio relajado para Carlos, para Selma y para todos los que están escuchándolo y para toda la familia nuestra de acá, Pedernal. Especialmente para Pedrito, para la familia de Silvia, sus hijos, para todos, un tema, el tema de Miguel Peña, pero para Carlos, especialmente para Carlos, ya, que ya se olvidaba de los parientes. Chau.
0: Bueno, pero Luis Peña no tiene temas medio relajados. Los temas de Luis Peña son relajados del todo. No son medio relajados, son relajados del todo. Vamos a ver si encontramos algo de Luis Peña. A ver. Luis Miguel Peña. Vamos a ver si encontramos algo por acá. Tiene muchos temas lindos, jocosos. Vamos a ver si encontramos alguno de ellos para compartir con la querida audiencia. Bueno, acá encontramos uno que siempre nos hace reír cuando lo escuchamos. Mercado Modelo se llama, ¿eh? Y es como dice la señora Delia, es medio relajado.

0: Viaje pa'l mercado, así se llama esa canción que nos interpretaba Miguel Peña. Vamos a ver qué nos dice el amigo Robert, el carpintero.
1: Buenas tardes Gustavo, ¿cómo anda? ¿Anda
0: bien? Buenas tardes.
1: Iba que vine como era medio tarde, pero me acordé que está hasta las 2.
0: Así sí, que bueno. Pero como la tesorera está dispuesta pase a pagar de... horas extras hoy,
1: para que quede un ratito más. Estaba hablando más cerca, andando por aquí por Solís. No comían.
0: Anda por Solís, el amigo Robert. Bueno, muy bien. Vaya por el bar La Lata, Robert. Vaya por el bar La Lata, que hay unos cuantos amigos allí, escuchando la radio y tomando algún copetín. Seguramente una linda rueda de amigos para conversar también. Blanca de los Santos también se comunica con nosotros. Vamos a ver qué nos dice esta oyente.
2: Hola, ¿qué tal? Soy nueva en la radio, soy nueva en el pueblo, soy nueva acá en Montes y me siento muy contenta y muy feliz. Te quería pedir un tema... cualquier tema de la Barnoa Carrero para Luis Ayala, mi compañero. Te agradezco.
0: Bueno, un saludo, Blanca, para ti y para Luis también. Gracias por comunicarte. Mientras buscamos algo más de la Barnoa y Carrero, vamos a escuchar al gran recitador Abel Ibrud. Vamos a escuchar el tema Mi Tijera Tusadora, y de este modo complacemos un pedido que nos hace desde la ruta 108 el amigo Ariel Santos. Un saludo grande para él. Andaba juntando leña, nos decía por allí, no sé si para prender la estufa o para hacer un asado. Bueno, como sea, que tengas un lindo domingo, Ariel. Te acompañamos desde aquí con este recitado de Abel Ibrud.
3: En una vaina de cuero pa' que bien me la proteja, tengo una tijera vieja de mis tiempos de campero. Marca Ciervo Buen Acero, son sus criollos atavismo. Y aunque el tiempo y sus modismos me dejó a pata en la huella, la guardo porque con ella me siento montado lo mismo. Es recuerdo de un amigo que en mi memoria se queda, un tal Vitoriano Artieda, muy generoso conmigo. Ella fue el solo testigo cuando una ocasión me dijo: por paisano y por prolijo es tuya esta pertenencia, ya que sos en mi querencia como uno más de mis hijos. Ya habré conformado mirones con sofilo como aceite, cuando era pa' mí un deleite en prolijar mancarrones, o a los crudos y marrones que no conocían bozal, tras la rodada de un pial al entrarles mi tijera, me dejaban la crinera como alfombra en el corral. Ni qué decir del Picasso que cuando novio montaba, y antes de salir le echaba un retoque por si acaso. Y al verme cruzar al paso más de una moza pueblera, supo decir salamera, aunque con cierta vergüenza: con gusto daría mis trenzas pa'l filo de esa tijera. Una vuelta que la mala me había chupado como anguila, anoticiado de una esquila me fui a la estancia a los talas. Allí don Rito Barcala me dio trabajo consciente, y en el tiempo suficiente terminé y eché el regreso con 170 pesos y un capón de cuatro dientes. Hoy quedé viejo, me agacho como ladrón de zapallo, y no tengo ni un caballo pa' florearme en un penacho. Vuelta a vuelta me despacho como muchacho bandido, y a la vieja en un descuido, aunque por ahí se retoba, le suelo tusar la escoba para escucharle el sonido.
0: Y esa forma de interpretar los poemas, esa forma pausada y clara de recitar, hacen de Abel Ibrud uno de los grandes recitadores de la actualidad, sin lugar a dudas. Escuchamos ahora a Larvanoaz y Carrero con este hermoso tema titulado Ocho Letras. Se lo vamos a dedicar entonces a la señora Blanca.

Carrero tiene 2, 4, 6, 7 letras. Y Larvanois tiene 9 letras, pero la canción se llama 8 letras. 8 letras, tan solo libertad. Buenas tardes, Gustavo. Bienvenido a casa con el Fogón Dominguero. Nos dice Negrita, desde allá, desde el Cerro del Verdún. Saludos y gracias para todos los que me saludaron. Y saludos para Carlitos Estramil, que ya me saludó. Y buen mediodía y buen fin de semana para toda la audiencia y para todos los conductores de la Universo FM 91.7. Un abrazo y buena jornada. Gracias por estar en la radio, Gustavo, nos dice Negrita. Cómo no, con mucho gusto, para mí es un placer realmente poder estar en comunicación con todos ustedes y llevándoles la linda música de Universo FM. Un saludo grande, Negrita, para ti. El deseo de que estés bien de salud y que tengas un hermoso fin de semana.

0: Este, nos encontramos por la ciudad de Míguez también y estuvimos conversando un ratito.
1: Buenas tardes, Gustavo. ¿Cómo está?
0: Buenas tardes, Elvio.
1: Bueno, era para pedirte un tema.
0: A ver.
1: De Chaqueño Palavecino.
0: Sí.
1: Para saludar a Soledad, que estamos acá en campaña. Y a Iris López, a Jané, a Normita Marichal. Bueno, y a toda la gente, a María de Solí. Un beso grande, Gustavo. Muchas gracias. Saludos de Elvio y Soledad acá.
0: Bueno, muchísimas gracias a ti, Elvio, por haberte comunicado con nosotros a través del 098-218-496. Un saludo grande para ti, para Soledad, para Mara también. El deseo de que pasen un precioso domingo. Acá tenemos algo de Chaqueño Palavecino. Vamos a ver qué puede ser. Acá tenemos algo de Chaqueño Palavecino, ¿eh?

0: Qué grande el chaqueño palavecino, acompañado allí por un conjunto de cumbia, con acordeón, con bajo, con guitarra eléctrica, ¿eh? Y él, de todas maneras, canta esa canción sin desentonar ni un poquitito. A ver qué nos dice el amigo Néstor Rodríguez, ahora aquí en este audio.
1: Tengan cuidado porque estamos en la respetación al menor, ¿eh? Tengamos cuidado.
0: Estemos relajados. Sí, tiene razón, Néstor. No. Tiene razón, Néstor. Espero que no haya nadie del INAU escuchando la 91.7, ¿eh? No, sí. El viaje al mercado es medio bravo, ¿eh? Y aparte, qué horrible experiencia debe haber sido para el pobre gaucho, ¿no? Para Miguel. Una experiencia realmente inesperada y supongo yo que nada agradable. Bueno, vamos a ver qué dice el amigo Rudy.
2: Gustavo, yo nuevamente. Una consulta, ¿no te queda algún tema registrado en la galería? ¿Te acordás que yo te pasé, me atrevo a decirte, cerca de un año, capaz, del cantautor y compositor de temas folclórico, ¿no? Mario Regalo. Mario ahora Regalo. Estaba viviendo en San Jacinto. Graba vivos ahí, a través de su Facebook, ahí hoy tiene justamente, se llama Tardecita de estos pagos, uh-huh. Lo graba creo que 19 a 20 horas, tiene los comentarios su señora María Menchaca también, ahora le mandé mensaje, no se ha comunicado conmigo, no se ha conectado, justamente le pedí material para hacerte llegar a la radio, si tenés algo de él, por Mario Regalo, la verdad es que yo te había pasado temas de él,
0: sí,
2: él estuvo
0: sí.
2: Viviendo en Migues, y ahora está en San Jacinto viviendo, una vuelta le estuvo una

0: tarde, creo que fue, no sé si no fue de un Gomina y Tango o de un baúl de antaño de la compañera Susi, me parece. Estuvo visitando cuando la radio estaba anteriormente al frente de la escuela ahí. Cuando la radio estaba en el local de Blanca, me acuerdo.
1: Sí, recuerdo que hace un tiempo, sí, Rudy nos mandó material de Mario Regalo, pero vaya a saber dónde quedó. Después vamos a consultar a Jorge Daniel por si él lo puso en alguna carpetita, en alguna computadora. Julián Alfonso también se comunica con nosotros.
2: Buenas tardes, Lemo, ¿cómo andás?
1: Buenas
2: Para mí, buenas
1: tardes.
2: tardes, porque estoy de sobremesa tomándome un vinito, con Albita acá, tranqui, tranqui.
1: Qué lindo.
2: Pasalo cualquier temito ahí, algo de los criollos, si podés, o que hay un pariente mío ahí. Y si no, cualquiera, porque está todo, los temas que vos pasás ahí, está todo impecable, estamos escuchando hablar acá, todo un lujazo. Pasalo un tema ahí, si no, cualquiera, están todos buenos, impecables. Un abrazazo, estamos viendo, Lemito.
1: Bueno, nos estamos viendo en cualquier momento, Julián. El deseo de que tengan un lindo domingo, tú y Albita, y que disfrutes ese vinito. Entonces, ahora vamos a escuchar a los criollos con el baile del pago. Para el amigo Julián.

0: Los criollos aquí en el Fogón Dominguero. Bueno, un saludo enorme para todas las personas que nos han acompañado en la mañana de hoy. Nosotros estuvimos tempranito, pusimos folclore. Después a las 12 vino el compañero Jorge Daniel. A las 10, perdón, vino el compañero Jorge Daniel, que fue el que comenzó el Fogón Dominguero. Muy lindo realmente, muy, muy bien conducido el fogón. Y a la hora 12 arrancamos nosotros hasta este preciso momento. Un saludo enorme a todos los que nos acompañaron en forma silenciosa y también a los que se comunicaron de alguna manera con nosotros a través del 098-218-496 o del 4317-3475. Para todos los oyentes de Universo FM, les vamos a dedicar esta linda canción de José Carvajal que se llama Los Panaderos.
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0: Como siempre decimos, si no corriste los panaderos en el campo, si no saliste a cazar bichitos de luz con un frasco, si no remontaste una cometa, si no hiciste girar un trompo, no tuviste infancia. Ojalá que todos los niños de nuestro país y de todo el mundo tengan una infancia feliz, que puedan correr panaderos, que puedan jugar con libertad y en paz, que es lo principal. Amigos, llegamos al final de este fogón dominguero en este domingo 24 de mayo del 2026. Antes de irme, quiero recordarles, no se olviden de esto.
1: Sabelo, comentalo y que no sea un secreto, el clásico adulto de Montes. El sábado 30 de mayo, a partir de las 22 horas, el Club de Adultos Mayores de Montes festeja los cumpleaños de los asociados que nacieron alguna vez en el mes de mayo. Y para que la noche sea otra noche de fiesta, como la que nos tienen acostumbrados, Orlando DJ estará al mando del timón musical que te hará mover el bote aunque no quieras.
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1: 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Y claro, claro que te lo podés perder e irte a otro lado.
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Como todos los meses, el último sábado de cada mes, en este caso, el último sábado de mayo, sábado 30 de mayo, vamos a estar allí en el Salón Parroquial festejando los cumpleaños de socios y amigos del Club Adultos Mayores de Montes. Ya las personas que concurran podrán apreciar las últimas mejoras que se le han hecho al salón. Ya se pudo completar el piso del depósito que se había quemado. Bueno, ya tenemos varias cosas guardaditas allí otra vez, con su respectiva puerta. Se ha pasado una segunda mano de pintura en el hall, porque ya las pinturas lo estaban pidiendo realmente, las paredes estaban pidiendo una segunda mano de pintura. Y bueno, van a ver que de a poquito se han ido haciendo otras cosas. Se le ha puesto cielo raso de PVC a la cocina. También se ha puesto cielo raso de PVC a los baños. En fin, muchas cositas se han hecho en estas últimas semanas. Así que todos aquellos que concurran podrán apreciarlo, por supuesto, como siempre. Ahora sí, amigos, llegamos al final de este fogón dominguero. Muchísimas gracias por habernos acompañado en esta mañanita dominguera que vuelve a tener sol en este momento. Sale el sol y cantan los pajaritos. También canta el pájaro campana en la guitarra de Raúl Iriarte. Los dejamos disfrutando de esta verdadera obra de arte que es la interpretación de Raúl de este tema tan hermoso. Se lo dedicamos de todo corazón a la señora Mabel González. 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Hasta entonces, que terminen bien este domingo.

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qué bueno encontrarnos nuevamente, porque hoy estamos de fiesta, sí, estamos en Pentecostés. Después de la resurrección del Señor, esa gran fiesta de Pascua, un tiempo pascual nos separa de esta fiesta, con la cual ese tiempo culmina. Son 50 días que hemos celebrado la alegría del Señor resucitado. Y se redobla hoy la alegría, porque el Señor resucitado, que ha subido a lo más alto del cielo, nos regala el Espíritu Santo, como lo había prometido. Se lo entrega a los discípulos, y de allí comienza, por así decirlo, la iglesia. La comunidad cristiana comienza a caminar con la conducción del Espíritu Santo, y seguirá caminando, porque hoy sigue el Espíritu Santo conduciendo la iglesia. Estamos en el tiempo del Espíritu, o la era del Espíritu, podríamos decirlo también. Ese Espíritu que es el que va conduciendo la barca de Pedro. Es el Espíritu el que va conduciendo toda la iglesia. Ya vemos, han pasado ya 21 siglos. Y esta presencia del Espíritu va haciendo y renovando y recreando a la iglesia y toda la creación. La presencia del Espíritu hace la existencia de todo. Qué hermoso entonces celebrar esta gran fiesta. Y bueno, en esta fiesta miramos, según los hechos de los apóstoles, lo que ha sucedido. El Espíritu Santo se derrama en los apóstoles, primero como un viento y luego como un fuego. Así nos relata el acontecimiento, el libro de los Hechos. Aquel viento que movió toda la casa, dice, y aquel fuego que descendió sobre cada uno de los que estaban allí. Y les hizo perder el miedo, abrir las puertas, porque ellos estaban encerrados por medio de los judíos, abrir las puertas, salir al encuentro, predicar, o sea, hablar, dar testimonio de Jesús, el que han crucificado y está vivo, porque el Padre lo ha resucitado, y los invitaba a la conversión. Así habla Pedro a aquella muchedumbre reunida, aquella muchedumbre que habían venido, judíos, dice, de todas partes del mundo. Y que el Espíritu, que hablaba a través de los apóstoles, les hacía escuchar la buena noticia en su propia lengua. Es el Espíritu el que hace del entendimiento. Qué hermoso entonces, pues, esta fiesta de Pentecostés, porque sin el Espíritu no existiría la iglesia. El Espíritu es el que confirma, el que afirma, el que fortalece, el que acompaña, el que impulsa, el que está dentro de ella para llevarla, porque si estuviera solamente en manos de nosotros, ¡uy, qué dolor de cabeza! ¿Verdad? Tendría Jesús. Pero Jesús confía en nosotros y en la fuerza de su presencia en el Espíritu Santo, que anima, conduce, defiende, acompaña, transforma. Lo que parece que a veces que esto no da para más, o esto, cuando queremos acordar, el Espíritu Santo suscita, ve, renueva. Qué hermoso entonces, pues,
hoy celebrar Pentecostés. Con esta fiesta culminamos el tiempo de la Pascua. Y es el Espíritu, no que decimos pinchamos el globo y allá vamos. No, es el Espíritu que ahora nos renueva. Esa fuerza, esa presencia que está en nosotros, el Espíritu Santo, desde el bautismo y la confirmación, se renueva esa presencia en cada uno de nosotros en esta celebración y nos invita a dar testimonio, a ponernos a tiro con nuestra fe. Dar testimonio y así, ¿no?, edificar juntos la iglesia. Porque la iglesia no es el otro, en la iglesia son todos los bautizados, todos formamos la iglesia, y todos caminamos al son del Espíritu. Si cada uno de nosotros aprendemos a escucharle, a dejarnos conducir por él. Así que qué lindo esta fiesta de Pentecostés, que nos renueva y nos impulsa para vivir, ¿no?, este año siendo cada vez más testigos, más cristianos y que más comprometidos, comprometidos con nuestra iglesia, comprometidos con Jesús. Para que siendo discípulos de Él, nosotros que creemos, bueno, nos comprometamos a vivir y a formar juntos la comunidad. A eso nos invita el Espíritu Santo. El cristiano solo no va. Es el cristiano en la comunidad que está invitado a vivir, ¿no?, la presencia del resucitado. Y así, juntos caminar, juntos dar testimonio, juntos participar, juntos construir, juntos llevar la buena noticia que es Jesús a los demás, ser misionero. A eso nos impulsa el Espíritu Santo. Bueno, qué lindo, ¿verdad? Nuestra fe. Esta fe que profesamos, esta fe que tenemos que vivir, esta fe es hermosa. Así que los invito a participar de la celebración de Pentecostés, domingo a las 16 horas. Así que este domingo a las 16 horas celebraremos la fiesta o la solemnidad, hablando bien, ¿no?, de Pentecostés. Este Espíritu Santo que renueva en nosotros esos siete dones o siete regalos que donde como Él se infunde en nosotros: la sabiduría, el entendimiento, la ciencia, el consejo, la fortaleza, la piedad y el temor de Dios. ¡Qué hermosos dones! Cuidado, a veces podemos confundir el temor con miedo. No, no. Es más bien por el lado de temer, ofender cuanto aquel nos ama. No por miedo, sino por entristecer, por así decir, el corazón de Dios. Bueno, cuánto, qué lindo. Bueno, también compartirles con ustedes que en esta semana los chicos que recibirán su primera comunión han celebrado por primera vez el sacramento de la reconciliación. Agradecemos a la comunidad que ha rezado por ellos, agradecemos a la familia, a los papis que han estado acompañando, celebrando, preparando este encuentro
tan hermoso del abrazo misericordioso de Dios. Así que, bueno, un gracias a todos y ahora a rezar por estos niños, que ya se va acercando el momento de la primera comunión, de este encuentro con Jesús. Vamos a rezar mucho, mucho por ellos, para que también, ¿no?, ellos sean, renueven en nosotros, en nuestra comunidad, la alegría de creer, la alegría de ser amigos de Jesús. Bueno, les recuerdo también, y ya nos tenemos que despedir, les recuerdo también que los jueves a las 4 de la tarde rezamos juntos el Santo Rosario en la parroquia. Así que estamos todos invitados. El domingo a las 4 de la tarde la Santa Misa. El jueves a las 4 de la tarde tendremos el rezo del Santo Rosario. Bueno, ahora sí, vamos a despedirnos con ese saludo a María, que es propio del tiempo de Pascua y que hoy concluimos. Y por eso la saludamos así. Reina del cielo, alégrate, aleluya. Porque aquel que mereciste llevar en tu seno, aleluya, ha resucitado según su palabra, aleluya. Ruega al Señor por nosotros, aleluya. Gózate y alégrate, Virgen María, aleluya. Porque verdaderamente ha resucitado el Señor, aleluya. Oh Dios, que has inundado de alegría y de luz el mundo entero con la resurrección de tu Hijo, por la intercesión de la Virgen Madre, alcancemos también nosotros los gozos eternos. Por Cristo nuestro Señor. Amén. Ave María Purísima, sin pecado concebida. San José, patrono de nuestra comunidad, ruega por nosotros. Y bueno, animémonos a participar en esta fiesta de Pentecostés, donde recibiremos también la luz y le pediremos que demos frutos, esos frutos que nacen del Espíritu, la bondad, la amabilidad, la paz, la paciencia, el perdón. ¡Cuánto fruto! Vamos, vamos, los animos a participar juntos a la celebración a las 16 horas este domingo. Que tengan un muy buen fin y comienzo de semana. Que el Señor los bendiga y feliz Pentecostés.

0: Muy, muy buenas tardes, tardecita ya de este 24 de mayo, un nuevo programa de Todo Música de Domingo, así que estamos aquí en Radio Universo 91.7, te damos la bienvenida en esta tarde para escuchar la buena música, para pasarla bien, alegrarnos, estar contentos, terminar un domingo alegre, contento, un domingo para levantarnos mañana el que trabaja con alegría, con gozo. Así que bienvenidos en esta tarde a la familia, a la audiencia de Universo 91.7 desde Monte para Uruguay y el mundo a través de internet. Empezamos el programa Domingo a Toda Música, a todo color este domingo, y estamos aquí para acompañarte, para que te comuniques con nosotros, pida los temas que tú quieras, saludar a quien quiera, pero no estoy solo, tengo a mi compañera, mi esposa Carmen, así que la vamos a presentar también para que saluden esta tarde.
1: Muy buenas tardes, gente, encantada de estar otro domingo más con ustedes y como siempre esperando la comunicación y que manden para sus pedidos de música.
0: Ok, hay una copia del micrófono, vamos a bajar un poquito. Pasamos los números de comunicación, pasalo Carmen, los números de comunicación.
1: 4317-3475 y 098-2184-96.
0: Para tu pedido, uno un teléfono de línea y el otro WhatsApp para que mandes mensaje o un texto para pedir el tema que quieras o saludar a quien quieras saludar. A un familiar, un amigo, a tu novia, a tu vecino, a... Bueno, lo que quieran, así que empezamos con buena música, empezamos a divertirnos, a pasarla bien, esto es para pasarla bien. Esto es entre familia, en tu casa, donde estés, en el trabajo, si estás viajando, saludamos a la gente que nos escucha, que está en los ómnibus manejando, saludamos a los camioneros, saludamos a gente que nos quedamos sorprendidos, que nos escuchan a veces, hay una reunión que hay como 50 personas, están escuchando los domingos, a mucha gente que no pone un mensaje, que no llama, pero que nos escucha, que está allí del otro lado, y te animamos a esa gente a que nos escriba, que nos mande un mensaje y un pedido de la música que tú quieras. Acá es todos los géneros de música, no hacemos excepciones, tango, folclore, cumbia, lo que quieras escuchar en esta tarde domingo, y arrancamos Carmen con la buena música.

0: Bueno, recibimos el primer mensajito de la tarde, es María Alonso. ¿Cómo estás, María? Dice, hola Javier y Carmen, buen programa. Les pido un tema de José Luis para las bellas amigas, Normita, Oscar, Iris, Rocío, Susi y Margot Soledad, Elvio, Lucha, Mari y Julio. Cariño a todos los locutores. Bueno, María, un saludo.
1: Bueno, María, ya va el tema. Ahora lo que pasó fue los sultanes decirle que la quiero, una canción divertida. Y esta tarde que estamos para pasarla bien, así que para María, para la gente que quiere saludar, para Normita, todo, acaba el tema de José Luis.

0: muy bien la música de José Luis y su ritmo, una música preciosa, así que todos lo conocen a José Luis y su ritmo, porque viene al grande de Monte, a la vuelta acá en los bailes, este señor argentino que canta muy bien. Y tenemos otro mensajito, Joana Hernández dice, buenas tardes, un saludo para mi suegro Javier, o tocayo Javier, Rodríguez de 33, que recién llegó del monte a traer leña recansado, ja, ja, de su nuera Joana Hernández, un tema lindo, gracias. Bueno, para ti Javier, que estás cansado de traer leña, sí, la verdad que es sacrificado, pero bueno, para estar calentito esta noche al costado de la estufa, o cocina leña, lo que tengan. Saludo a la gente hermosa de 33, un lugar donde vivimos, conocemos, así que mandamos un fuerte, fuerte, fuerte y gran abrazo a esa gente hermosa de la ciudad y departamento de 33, que tenemos el gusto de estar allí un tiempo viviendo, y conocí mucha gente hermosa en ese lugar. Así que para ustedes un fuerte, fuerte abrazo, y te dedicamos este tema de Santa Cruz, para allí la gente de 33.
1: Y seguimos adelante con la música en la radio, y esta vez con una de las grandes bandas de nuestro país, y es la música de Santa Cruz.

la buena cumbia con Santa Cruz. Y en esta tarde domingo, en esta tarde hermosa, un domingo hermoso, un domingo de sol. Así que te paso los números de teléfono para que te comuniques: 43 17 34 75 y 098 21 84 96. Comunicate a la radio para hacer tu pedido. Le pasamos también un fuerte abrazo, que estuvimos allí en el autoservicio de Susi. Te mandamos un abrazo con las amigas, allí estuvimos. Estaba Susi allí en el autoservicio, su hija, su familia. Un fuerte abrazo para todos los compañeros de radio, los que vienen a hacer folclore y distintos lugares, temas. También ayer sábado escuché que estuvo muy lindo con la señora Mónica, que es una señora de acá, que es maestra, que hace libros, así que la verdad que muy linda la programación de la radio con el rey de la cumbia. Así que todo esto, leemos que anda por ahí también en la vuelta, siempre con la radio. A todos los compañeros de radio le mandamos un fuerte, fuerte, fuerte, fuerte abrazo en esta tarde de domingo, porque ellos también dejan todo en la cancha, su esfuerzo para estar aquí en la radio, para pasarla bien, para que ustedes disfruten también. Porque la intención es que todos la pasemos bien, es disfrutar de lo que nos gusta, que es la radio. Así que un abrazo y un saludo. Y pasó este tema de la fuerza tropical. Así que vamos arriba y ahora vamos a seguir adelante. Bueno, Carmen tiene que atender el teléfono, así que están llamando. Así que vamos a seguir con la buena música. Y acá vamos a ir con Levantando Polvadera en esta tarde. Vamos arriba con la buena música, ¿eh? A ver si me sale por acá en la compu. Arrancamos.

0: Bueno, nos llamó la amiga de Villa Rosario, Nancy Ferrari, que dice que es nuevo oyente. Bienvenida, Nancy. Nos pidió 25 rosas.
1: Muy bien, Nancy, te van las 25 rosas. Y tenemos otro pedido por acá, dice Iris López. Buenas tardes, cita Javier y Carmen. Pasen si pueden el rosario de mi madre para María Norma Oscar de Solís. Gracias. Bueno, Siri López, ¿cómo que no? Te vamos a buscar en la cómpora ese tema y te lo vamos a estar pasando. Primero vamos a pasar el de las rosas para la señora que de Villa Rosario, que le mandamos un fuerte abrazo, un fuerte saludo. Y seguimos en esta tarde de domingo con la buena, buena, buena música. Comunicate 43 17 34 75 098 21 84 96 para comunicarte con la radio, para pedir tu tema, para pedir lo que quieras escuchar, mandar un mensaje a tu novio, a tu esposo, a tu marido, para bailar con la escoba como quieras ahí en tu casa. Si querés barrer, empezá a bailar con la escoba si estás solo.
0: Quería saludar a Juana Caraballo, que nos está escuchando, también a Selena y Agustina, que andan por la plaza, que nos acompañaron.
1: Muy bien, sí, andan en la plaza de la Gurizá, así que se nos acompañaron, vinieron con nosotros y andan en la plaza ahí. Bueno, esperemos que se porten bien las chiquilinas, ¿eh? Vamos arriba con la música.

0: Bueno, recibimos un llamadito del amigo Waldo, que pide un tema del amiguense para saludar a todos sus conocidos y todos los familiares.
1: Bueno, tenemos un pedido también de acá. John Hernández dice: un tema lindo para mi suegro Rosa y Javier, y van en viaje para 33, de su nuera Joana Hernández. Con mucho cariño, un tema lindo a su elección. Bueno, Joana, para tu suegro acá va un tema lindo, herederos para vos, mi amorcito.

0: mandamos un fuerte abrazo. Y tenemos otro pedido por acá. Dice: hola, soy Ana Rey del Barrio Nuevo. Quisiera escuchar Por los Copla Alta, Puro Chamuyo. Es para saludar a los vecinos del barrio. Gracias, buenas tardes de domingo. Bueno, buenas tardes, Ana Rey. Así que te vamos a estar pasando el tema de Copla Alta. Y mandamos un fuerte abrazo también para los vecinos si están escuchando. Y bueno, animate a comunicarte en esta tarde. Da los números de teléfono, Carmen.
1: 4317-3475 y 098-2184-96.
0: Comunicate, no gastas nada, un mensajito, una llamada. Estamos en Universo 91.7, desde Montes, Canelones, para Uruguay y el mundo. Seguimos con la buena música. Y acá está Copla Alta, el tema que pidió Ana Rey.
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0: Copla Alta, un muy lindo tema. Pero tenemos un mensajito de Rudy. Vamos a ver qué nos quiere decir Rudy en esta tarde de domingo.
1: Buenas noches de domingo, Javier, Carmen, ¿cómo están pasando? Espero que estén pasando bien. La enorme audiencia, la 91.7, la gran familia, universo. Acá he aprendido un programita más en familia, como siempre, con mi señora Ana, el pequeño Tiago, la pequeña Emilia. Tenemos visita también a la hija de Ana, por acá, Lucía también. Un saludo grande para todo el resto de la familia en general. Bueno, para ustedes, que tengan un buen comienzo de semana, a cuidarse mucho de los fríos, los cambios de temperatura. Y bueno, si pueden, les pido algo de Santa Cruz ahí. Vamos arriba.
0: Bueno, Rudy, si vamos arriba, ¿eh? Muy lindo que estén todos los domingos escuchando. Un saludo para toda la familia.
1: En los tiempos míos de timbalero ahí. Si tenés la cumbia del colesterol, está en un videoclip en YouTube. O si no está, puede estar ahí capaz de descargarlo en el computador. Abrazo.
0: Bueno, un abrazo, amigos, familia.

Muy lindo que estén en familia, que estén escuchando la radio como todos los domingos. Te mandamos un fuerte, fuerte abrazo a todos ustedes y seguimos con la buena música y te vamos a complacer después de este tema que viene ahora de Pantera, que es el Pata Bolsa, ¿no? Bueno, este es peligroso, el Pata Bolsa. Pero vamos a pasar este tema y te complacemos, Rudy, y te mandamos fuerte, fuerte, fuerte abrazo en este domingo a ti, a toda tu familia y a toda la audiencia de la 91.7 Universo que está prendida los domingos a escuchar la buena música que estamos tratando de pasar todos los domingos aquí y complacer a todos los pedidos, en todo lo que podemos hacer y complacer para ustedes la audiencia. Vamos con Pantera.

0: Bueno, recibimos un llamadito de Blanca Rosa López, la Cholita, que quería saludar a la hermana Gloria López con el tema La Frazada del Abuelo, y también quería saludar a su sobrina de Solís de Mataojo.
1: Muy bien, muy bien. También tenemos un mensajito de texto por acá. Dice: hola gente, agarré el programa comenzado. Les pido un tema de Los Tábanos. Abrazo, Jorge. Vamos a ver, Jorge Rosa. Fuerte abrazo, Jorge Rosa. Y te estaremos pasando el tema de Los Tábanos. Y tenemos otro mensajito por acá. Pero me mandó un video de un fogón. Hay un fogón por acá. Y una pata de cordero o algo, o de oveja, no sé. Algo por acá. Y es... no pidió tema, pero esto de Ruta 80, te saludamos, Loreto, y bueno, te estaremos pasando un tema lindo para ti, porque no pediste tema, pero sí nos pasaste, qué rico, haciendo una buena carne ahí al fogón. Vamos arriba, qué rico, y qué hambre que me entró.
0: Bueno, se viene Santa Cruz para Rudy y toda su familia.

0: Santa Cruz en la tarde del domingo. Bueno, Héctor de Ruta 80 nos manda un mensajito. Vamos a ver ahora qué dice Héctor.
1: Ah, bueno, es un pedazo de... de chancho. Que compré hoy. Lo estoy haciendo asadito. Todavía me queda mal la heladera. Gracias por el tema. Me olvidé de pedir tema.
0: Bueno, esto, un pedazo de chancho. Qué rico, ¿eh? Ahí estás haciendo, bueno, que te quede rico y que lo disfruten esta tarde de domingo y que comas lindo, capaz que con algún vinito, no sé con qué lo vas a acompañar, pero fuerte abrazo, Héctor de Ruta 80, te mandamos. Y seguimos con la buena música y ahora vamos con el tema.
2: La frazada del abuelo para Blanca Rosas López.
0: Que dice que está todo el barrio escuchando. Vamos arriba al barrio, no sé qué barrio es.
2: Ella saluda a Gloria López y a las sobrinas de Solís de Mataojo.
0: Muy bien, Solís de Mataojo. Y le decimos a la gente que se reúne en Solís de Mataojo, dice que son como 50, que no vamos a decir dónde se reúne, pero que nos manden un mensajito. Y una foto de los que están reunidos escuchando la radio los domingos. Son un montón, ¿eh? En Solís de Mataojo, en ese lugar. Y en tantos lugares que no nos mandan quizás un audio o no mandan un mensajito, pero están escuchando. Recibimos los saludos de los camioneros, la gente de los ónibus cuando pasamos, ya nos conocen, ¿eh? Así que bueno, para ellos, los que están trabajando este domingo, la gente que trabaja en los autoservis, la gente que trabaja en Lancá, la gente que trabaja en tantos lugares, les mandamos un fuerte, fuerte abrazo. Ah, mirá, mirá lo que es Héctor, ah, con un rosé, Héctor, vamos arriba de esto, ¿eh? Un rosé, a ver si es clareto o tinto. Ah, no se ve bien acá. Pero está con rosé, ¿no? Completito, Héctor, ¿eh? Te mandamos fuerte abrazo. Bueno, vamos con la música en esta noche.
3: Viajando para Entre Ríos, de esto ya hace muchos años, me contaron una historia que jamás pude olvidar, que da vueltas por mi mente, que me tiene preocupado, y ojalá que en estos versos yo se los pueda contar. Me hablaron de un hombre bueno, un señor adinerado, empresario de alto rango y de mucha honestidad, que vivía en country privado en casa de varios pisos y se codeaba con gente de la alta sociedad. Tenía un hijo pequeño que era de nombre Alfredito, una mujer linda y buena, muy coqueta y muy cordial. Vivía con él su padre, del cual él había heredado buen nombre, buen apellido y parte del capital. Todo era paz y armonía, un ejemplo de familia, y hasta los mismos vecinos lo solían envidiar. Y en el parque de la casa se veía habitualmente al abuelo con el nieto de él jugar y jugar. Pero el tiempo que no para y que muestra las personas mostraron que el hombre bueno cambió el modo de pensar. Y en la mesa de su casa comentaba diariamente que su padre, entrado en años, lo ha empezado a molestar, que está muy envejecido, que anda arrastrando los pies, que a la hora de sentarse elige el mejor sillón, que hay que cocinarle aparte, prepararle los remedios, y que cuando llega gente quiere llamar la atención. Hay que llevarlo al asilo, estará bien atendido. La gente que ahí trabaja tiene mucha seriedad. Y Alfredito, que escuchaba, pensaba para sus adentro: me quedaré sin abuelo, qué ingrata es la sociedad. Llegó el día de la mudanza y en una chata importada a las pilchas de su padre junto a su mujer cargó. Pero al revisar las cosas por si algo le faltaba, se dio cuenta que en la pieza la frazada se olvidó. Alfredito, anda corriendo y traele la frazada, que es un

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1: Carlos Ramón Fernández, la frazada del abuelo, un precioso tema, ¿eh? ¿Seguimos? ¿No, Carmen? ¿Qué ibas a decir? Nada, se me quedó callada Carmen. Bueno, tenemos un mensajito de audio de Norma Marichal, como todos los domingos. Vamos a ver qué nos dice Normita en este domingo.
2: Buenas noches, ¿cómo estás? Carmen, Javier, ¿cómo están ustedes? Espero que muy bien, recién me prendo el programa. Bueno, dejo a su lección un temita de José Luis Urrimo, con un cuarteto, algo por el estilo ahí, movidito, o el que tengan a mano. Bueno, que tengan un excelente programa. Saludamos a los chicos que saludan para mí, siempre, que piden tema y saludan, a los que piden en general, y bueno, a los que hacen radio, a los que colaboran, y a todos. Que tengas un feliz programa. Besos, saludos, Norma de Solís. Chau, chau.
3: Bueno, Norma, muchas gracias. Te estaremos pasando el tema.
1: Bueno, tenemos a esto de Ruta 80. Vamos a ver que nos mandó un audio ahora, ¿eh?
4: Rosadito, ¿eh? Bien rosadito.
1: Dice bien asadito, sí, me imagino. Bien asadito. El hombre bien campero, bien asadito. Así que vamos a seguir con los temas. O sea, vamos con los tábanos, lo que nos había pedido Jorge Rosa. Vamos arriba a los tábanos, ¿eh? Buena música en este domingo.

Bueno, Jorge Rosa dice excelente este tema de José Luis de la Paranorma Marichal, que le mandamos un fuerte abrazo a sus amigas y toda la gente de Solís. Y bueno, Jorge Rosa, bueno, excelente, dice, así que excelente por el programa. Sí, Jorge, acá estamos para servir y lo importante es que ustedes disfruten de la buena música, lo importante es que ustedes se sientan cómodos del otro lado del receptor. Nosotros solamente estamos para servir y pasar lo que ustedes pidan, mientras sea con respeto, estamos acá siempre pasando la buena música. Así que seguimos con la buena música y ahora vamos con Gilda, No me arrepiento de este amor.

0: Bueno, llamó Iris Fernández, que siempre nos está llamando. Un abrazo a Iris Fernández. Pidió un temita de Caracol, para todos los conocidos, todos los de la radio, que ya escucha a todos, dijo. Bueno, estaremos pasando un temita de Caracol, Iris.
1: Bueno, Iris, te pasaremos... Hilda. Bueno, Hilda, fuerte abrazo, que todos los domingos se comunica. Seguimos acá, Iris López, dice... Hola, ¿me pueden pasar un tema por los compadres para las primas Janet López y sus hijas de Ruta 108? Gracias. Claro que sí, te pasamos el tema de los compadres. El grupo de los compadres, si lo habremos bailado y escuchado, ¿eh? Era de los tiempos de nosotros. Así que para las primas, para las hijas, para todo. Y allí en la Ruta 108, un fuerte abrazo a todos y te estaremos complaciendo con el tema, ¿eh? Vamos arriba con la buena música, comunicate 43 17 34 75, el teléfono de línea, y mandá un WhatsApp, un audio al 098 21 84 96. No te nos quedes, vamos arriba, mensajito y llamada en esta tarde domingo para disfrutar de la buena música. Aquí estamos por la 91.7 Universo, desde Monte, para Uruguay y el mundo por internet también, que están escuchando, va subiendo el internet, vamos arriba en este domingo a toda música, a todo ritmo. Seguimos con la buena música.

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1: Bueno, nos estuvo llamando Artigas de Solís de Mataojo y nos pidió un tema de Malibú, La Escuelita de Campaña.
2: Acá tenemos un mensaje de Graciela Bermúdez, dice: hola, muy lindo el programa, ¿me pueden pasar un tema de Jorge Pablo? Bueno, sí, te estaremos pasando de Jorge Pablo, fuerte abrazo para acá, dice Graciela Bermúdez, te mandamos un abrazo acá desde la radio y te estaremos pasando el tema. Vamos a seguir ahora con el tema, el que pidieron de Los Compadres, vamos arriba con Los Compadres, ¿eh?

Traiga el vino, traiga el vino. Tenemos otro mensajito de texto. Vamos a ver quién nos escribe. Blanca Peña dice: hola chicos, muy lindo está el programa. Pasá un tema para los escuchas que están escuchando en el salón de Maquinita de Carmen Iriarte en Míguez, a full con la radio de Monte. Pasá si podés el tema Mujer por Copla Alta. Gracias, soy Blanca Peña. Bueno, Blanca Peña, te mandamos un fuerte abrazo. Y para los que están ahí en la Maquinita de Míguez, qué lindo Míguez, un fuerte abrazo para la gente de Míguez, que los queremos mucho también, siempre nos han recibido con un cariño muy grande, muy lindo, una preciosa gente la de Míguez, que están escuchando en el salón de Maquinita. Bueno, Carmen Iriarte, te mandamos también un fuerte abrazo en esta tarde y te pasaremos un tema de Copla Alta, un lindo tema de Copla Alta. Seguimos ahora con la buena música. Y le decimos al amigo Artiga que pidió de Malibú la escuelita, no la encontramos en la computadora, pero igual Artiga te estaremos pasando un tema de Malibú que va en este momento ahora.

0: Bueno, seguimos. Cire López dice: hola, ¿pueden pasar por Copla Alta? Quiero perderme en los montes. Para los primos Elvio y Soledad Montes. Bueno, de Montes. Así que para ti te pasaremos el tema. Vamos a seguir porque está movida la cosa. Tenemos un audio de Dalva Curbelo. Vamos a ver acá el audio de Dalva Curbelo. Vamos por acá. La verdad que está movido, ¿eh? Está modito el domingo.
1: Hola, chicos. ¿Cómo están? ¿Todos bien? Soy Dalva de Migue. Quiero que me pase algún tema que tenga a mano por ahí, que todo tan divino, todos los temas tan divinos. Así que quiero saludar a mi cuñada Teresita de Monte y a toda mi familia. Y también para Solís Chico. Cualquier tema que tenga a mano por ahí. Bueno, suerte.
0: Bueno, chao. Fuerte abrazo para ti. Te estaremos pasando si los temas, por supuesto. Un tema lindo para ti, para tu familia, para tus seres queridos, para todo. Pero seguimos con la comunicación. Tenemos acá a María Garro, a ver qué dice. Muy buena música. Estamos escuchando desde Zona Colonia Berro, Tapia. María, espectacular. Esa música, sigan adelante. Gracias, María. María Garro, te mandamos un fuerte abrazo de Colonia Berro, Tapia. Así que desde Tapia te mandamos un fuerte abrazo para María y te parecerá un tema lindo también para ti, para que escuche, para que disfrutes. Pero seguimos con la comunicación. Tenemos al amigo Carlos Tramín que nos manda un mensajito por acá.
2: Muy buenas noches, señor. ¿Cómo le va? ¿Cómo andan ustedes ahí, por ahí, en la radio? Veo que está todo muy bien, especial. Bueno, usted sabe que soy Carlos Tramín. Un saludo para ustedes ahí. Especiales para ustedes. Está muy bueno el programa, está buenazo el programa. De que empezaron ustedes ahí. Creo que me va a pasar un tema de José Luis, su ritmo, puede ser. O si no, bueno, después dijimos otro. Si más tarde yo llamo de vuelta, porque falta mucho todavía para irse a ustedes. Entonces, capaz que les mando otro audio. ¿Y qué le voy a decir? Voy a saludar a Luce Pereira y a señor Dura Rodríguez, familia ahí. Y a señor Pechuga Bermúdez. Y bueno, su familia también, ni que hablar. Siempre no va a uno, yo me nombro todo. Y bueno, y a Mario Martínez. Y a Robert de Mina. Y a Negrita de Mina. La reina. La reina de Mina. Que me olvidé de saludar hoy mañana. Que me perdone. Y bueno, en este momento no me acuerdo más nadie. Y si me puedo hacer el tema, mejor. Cualquier tema que me pase. No hay problema ni uno. Un gusto hablar con ustedes ahí. Y para toda la audiencia y para... Si acaso me olvido alguno, me voy a acordar después, mando otro audio. ¿Qué le iba a decir? No sé qué le iba a decir. Me olvido. Perdón la molestia. Perdón la molestia que lo nombró un ratito. A todo lo que hacen en radio y todo, así que hacen los programas, como Gustavo Lemo, que estuvo hoy también, Jorge Dañera ahí, y Susi, bueno, pero no puedo nombrar a uno porque después tengo que nombrar a todos. Ya nombré a varios ya. Bueno, un saludo de mi madre también, hace más de mesa también, le mando un saludo a ustedes.
0: Bueno, Carlito Estramín, te mandamos un fuerte saludo, un fuerte abrazo. Siempre se está comunicando. Se está comunicando todos los domingos, Carlitos Estramín, así que le mandamos un fuerte, fuerte abrazo y seguimos con la buena música. La verdad que está movido el teléfono. Perdone que vamos a ir a poco pasando los temas porque la verdad que son muchos los que tenemos pedidos todavía. La verdad que está movido el domingo. Qué lindo que se comuniquen. El internet está subiendo cada vez más. Creo que vamos a batir récord el día de hoy, Carmen. Va como... Pero impresionante esto. Qué lindo que la gente se comunique. Qué lindo que ustedes estén del otro lado disfrutando de la buena música. Vamos a ver si no tenemos otro mensajito porque la verdad que está movida la cosa. No. Ahora sí estamos cumpliendo con todos los mensajes. Pero siguen, van a seguir llegando si Dios quiere. Así que sigan comunicándose por el 43-17-34-75 y 098-21-84-96. De aquí de Universo de los Estudios en vivo estamos con Carmen disfrutando con ustedes de la buena música de este domingo. Así que vamos arriba, seguimos con Copla Alta. Ah, no, perdón, Jorge Pablo. Tengo uno ya, lo que pasa es que hay tanto pedido que Jorge Pablo el que va ahora.

0: a Todo Cuarteto con Jorge Pablo y tenemos un mensaje de Delia Mesa. Vamos a ver qué nos dice Delia, que se comunicó por acá.
1: Buenas noches, ¿qué tal? ¿Cómo le va? Soy de acá de Pedernal para pedirle un tema para todos ustedes los que hacen radio, especialmente para ustedes, para Susi, para María Elizabeth, para Carlito, para Selma, para Negrita la Higuerita, para el muchacho del Ombú, su mamá y su papá, para mi hermano Pedrito, para toda la familia nuestra de acá de Pedernal, para todos, todos, todos en general. Un tema a su elección porque todo está muy lindo. Bueno, chau, chau y gracias.
0: Delia, Delia, te estaremos pasando un tema lindo para ti, a toda la gente de Pedernal, así que es fuerte abrazo para Delia, tu familia y todos tus seres queridos y los amigos. Y estamos en esta tarde, la verdad que está muy lindo, está movida la audiencia, el internet sigue, sube y sube. Qué lindo domingo, la verdad, para disfrutar, para estar en la familia, para que estés acompañado en tu casa. Quizás hasta ahora estés tomando un mate, una torta frita. Quizás algunos estén para cenar, aprontando la cena. Así que donde quiera que estés, viajando en el ónibus, en el camión, donde quiera que estés trabajando, guardia de seguridad, y todos los que estén allí trabajando, les mandamos un fuerte abrazo en este domingo. Y a toda la audiencia, a todos los que están escuchando del otro lado del receptor y del internet, te mandamos un abrazo y seguimos con la buena música. Y ahora vamos con Copla Alta. Que había pedido también acá un pedido de Copla Alta. Ya tenemos hasta perdido los pedidos que tenemos, porque la verdad que son muchos. Así que vamos arriba este domingo. Vamos a movernos, vamos a disfrutar. Donde estés ahí, movete. Y vamos con Copla Alta.

0: Bueno, tenemos un mensaje de audio de Juana Caraballo de Solís de Mataojo.
1: Buenas noches, Carmen. Saludos también para ti y tu compañero.
0: Gracias, Juanita.
1: Te habla Juanita de acá de Solís para saludar a mi hija, a mis nietitos divinos. Muchos saludos para mis sobrinos y saludos y abrazo para mi hermano también. Y te voy a pedir por Willy Campero, La Mato. Y que tengan buen retorno si Dios quiere. Un beso grande para los dos.
2: Bueno, Juanita, te mandamos fuerte abrazo, que siempre nos recibe con un cariño allí cuando vamos a tu casa. Un saludo para tu hija, para tus nietos, para todos. Así que te estaremos complaciendo con el tema que pediste. Pero te seguimos porque tenemos otro pedido por acá. ¿Qué dice? Delo, Carmen, porque...
0: Ana dice, buenas noches, Carmencita. Hola, Ana, ¿cómo estás? Y Javier, si pueden pasar un tema de Soy tu Sol para saludar a María, a Norma y para todos en general. Muchas gracias. Buen programa y buen regreso. Un abrazo. Bueno, un saludo, Ana.
2: Bueno, Ana, un saludo. Estaremos complaciendo también para el tema que pediste. Así que seguimos con la música, seguimos con los criollos, el baile del pago. Vamos arriba.

tenemos un mensaje de Estela Fernández de Pan de Azúcar. Qué lindo Pan de Azúcar. Bienvenido Pan de Azúcar. Muy bueno eso programa. Si puedes el tema de Jorge Pablo, recuerdo mi mejor amiga, mi mejor amore. Estelita, muchas gracias. Bueno, Estela, te mandamos un fuerte abrazo a todo Pan de Azúcar, que está prendida la radio también a Universo 91.7, para todo Pan de Azúcar, y te estaremos complaciendo con el tema. Y seguimos con la buena música, seguimos en esta noche en vivo por Universo, seguimos con música, seguimos complaciendo a la audiencia, que la verdad que está movido, y seguí moviendo, seguí pidiendo tu tema, 43 17 34 75, y 098 21 84 96. Vamos a la música porque no hay tiempo, ¿eh?

Amor Mío de Jorge Pablo, una hermosa canción. Y vamos a ir ahora a publicitar a los, después vamos a pasar a los anunciantes, por supuesto, que es parte de lo que apoya en la radio, pero vamos a ir ahora con la gente de Solís de la Cabaña. 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Para disfrutar de la cabaña, Carmen me prendió el teléfono, acá me hizo un ruidaje barro, así que vamos de vuelta con la cabaña. Qué cosa, Carmen, ¿eh? 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Y bueno, nos reímos porque en vivo pasan cosas, ¿no? Como esto del teléfono, es lindo, disfrutamos de todo, ¿no? Y seguiste comunicando por el 43-17-34-75 y 098-21-84-96. Y el próximo tema para el amigo Carlos Estramín, de José Luis. Dice, aquellos besos que te di. Vamos arriba, Carlito Estramín. Vamos arriba a la audiencia de la 91.7 Universo. La gente de Solís, de Migue, Monte Tapia, todos los alrededores. La gente de Mina, no sé dónde está hoy la gente de Mina. Se nos ha perdido la gente de Mina, así que alguno de Mina que esté mandando un mensaje y comunicándose. Y de donde quieras que estés, escuchando, manda un mensaje, un audio para pedir tu tema, para pedir un pedido para un familiar, para un amigo, para tu novia, para tu esposa, para el que tú quieras. Esto complacemos a la audiencia en este domingo. Estamos aquí para servirte. Esperemos que te guste el programa. Lo hacemos con la buena onda, con la buena música. Y seguimos ahora con el amigo José Luis.

para el amigo Carlos Tramín, cumpliendo con el pedido. Así que vamos ahora también, tenemos que ir a una tanda. Los anunciantes, que le agradecemos a todos ellos que son parte del equipo de la radio también, porque gracias a ellos estamos en vivo y los compañeros también pueden aquí estar en la radio trabajando todos juntos, porque sin anunciantes no hay radio. Así que vamos a los anunciantes de la radio para compartir en esta noche de... Vamos a ver si por acá podemos enganchar los anunciantes. ¿Pone un temita ahí, Carmen?

0: Con las tandas que quedan, cumpliendo con los que apoyan la radio, que le agradecemos un saludo a cada uno de ellos. Y vamos a seguir esta noche con la buena música. Pasar los teléfonos, Carmen, para que se comuniquen.
1: 4317-3475 y 098-218496.
0: Comunicate con la radio, pedí tu tema, es en esta noche de domingo, para que este lunes empieces con toda la buena onda, esta noche a disfrutar de la buena música. Si estás ahí, si estás triste, alegrate. Si estás aburrido, alegrate. Es para alegrar, es la buena música, para compartir, para estar en familia. Si estás solo, para que bailes ahí solito, agarrá la escoba y ponete a bailar y a barrer el piso en esta noche de domingo, pero disfrutá de la buena música por 91.7 Universo Montes, desde Montes, Canelones, para Uruguay y el mundo a través de internet. Que la gente de internet también le mandamos un fuerte abrazo, que están escuchando, ya son muchos los oyentes también por internet. Lo lindo sería que por internet se pudieran comunicar, no sé cómo se hace, Carmen, pero creo que se podría comunicar algún día los que están por internet también para pedir un tema, para que nos saluden también. Yo creo que se puede hacer eso, vamos a ver más adelante. Con la tecnología todo se puede hoy en día, así que le mandamos un fuerte abrazo a la gente de internet, a la gente que está viajando, a la gente que está trabajando, a la gente que está en su casa esta noche de domingo. Disfruta de la buena música. Y ahora vamos con el grupo Bronco, este grupo mexicano. No queden huellas en esta noche, y que la huella quede, pero de la Radio Universo, en tu corazón, con la buena música.

Una carta blanca, un lindo tema de carta blanca en vivo. Y tenemos un mensajito de Amanda Álvarez que dice así: buenas noches, ¿cómo están ustedes? ¿Me pueden pasar el tema La Rosa Negra? Perdone cómo es su nombre, porque recién me conecto. Un abrazo para ustedes. Bueno, nuestro nombre es Javier Moreira y Carmen Quintana. Somos acá, somos matrimonio, y mi pareja, mi señora, estamos siempre juntos y disfrutamos de la buena música también. Acá estamos en vivo la radio. Así que para ti, Javier y Carmen, te mandamos fuerte abrazo, Amanda, y te estaremos complaciendo con ese tema de La Rosa Negra. Así que para ti, fuerte abrazo, gracias por comunicarte con la radio y seguir comunicándote en esta noche. No te nos quedes, ¿eh? No, ha habido mucha comunicación, la verdad que impresionante, pero no se me queden esta noche. Son las 8:02 de la noche, tenemos para largo todavía, nos queda la mitad del programa, así que seguí comunicándote al 43 17 34 75, 098 21 84 96. Son para comunicarte la radio, para pedir tu tema, para que estés aquí disfrutando de la buena música. Y ya estaremos pasando el tema de Amanda. Así que fuerte abrazo, seguimos con la buena música.

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1: Bueno, complaciendo una rosa negra, pero vamos a ir un poco, tenemos el mensaje de que lo estaremos pasando un torrito de Carlitos Tramín, pero vamos a ir a poner un poco de humor esta noche, porque es lindo el humor. Y vamos con el señor Luis Landricina en esta noche.
2: Cuentos que figuran entre los cuentos ganadores del certamen de CX30, la radio de la República Oriental del Uruguay. Uno de los más destacados, y sobre todo así aprobados por el gusto de la gente, es un cuento enviado por Silvia Evero de Silvera. Y es un cuento que trascendió la frontera. Les ha gustado a todo el mundo. Es un cuento que nace con un hecho normal para fin de año, que te regalen un lechón. Casi todos los pueblos hay gente generosa que viene con uno o dos lechones para cumplir con la gente del pueblo, ya sea con el jefe de correo, con los empleados de banco, son atenciones que se tienen. Viene con el lechón y se lo dejan a la patrona y después le avisan al hombre donde trabaje. Dice, ahí le dejé el lechón, para la fiesta, que lo dio. Que le haga provecho. Pero para qué se molestó, García, ahí te sabes. Entonces, la cuestión que este señor que le regalan el lechón, bueno, en vez de carnearlo para Navidad, decide entrar en la especulación doméstica de guardarlo para engordarlo y hacer chorizo en invierno, que es una especulación lógica, sobre todo cuando se piensa en la economía de la casa. Las casas de pueblo casi todas son con terrenos profundos, donde hay quinta, gallinero, fondo, y en el fondo se puede hacer chiquero. Ahí puso el animal y con las sobras de la casa, que siempre hay sobras en una casa, entró a alimentar el animalito este, que se entró a crecer, porque además de la sobra de la casa, uno siempre tiene un pariente en el campo que te auxilia con una calabaza, una sandía, un melón, un zapallo. Siempre son medios exagerados para regalar a los parientes de campo. Y si sobra, más vale darle a los chanchos y no a los vecinos. Eso decía una tía mía. Y fíjense que entró a engordar ese animal que era insoportable ya de grande que era. Pero no era lechón, era lechona. Así que al tiempo era una chanche gorda. El drama del animal este que a los 6-7 meses tenía unos nervios que era inaguantable. Fueron a hablar con un veterinario, viene el veterinario, revisa la chancha y dice, la chancha está sana. Y dice, pues está nerviosa. Y le pregunta, dice, ¿usted es criador de...? No. La primera vez. ¿Cómo la primera vez? ¿No me va a decir, no crió nunca? No. ¿Pero y este animal se crió solo? Y sí, me regalaron uno nomás, así que... Y bueno, mi hijo, ahí está la clave de la cosa. ¿De qué? Los nervios del animal. ¿Qué tiene los nervios del animal? Y bueno, que es una ley natural que se cumple. Tal. ¿Y? Y bueno, ¿y qué quiere que le diga? Que está en el tiempo de tener nervios. ¿Qué le puedo decir? Y le quería explicar y el otro no engranaba. Y le dije, bueno, ¿y los nervios qué hacen? Y bueno, ¿qué quiere que le diga? Le estoy explicando que es un ciclo, es la ley natural que tiene que cumplir, la soledad del animal. ¿Y qué hacemos con los nervios? Y ya el veterinario no sabía cómo decirle. Entonces le dije, dígame, y si usted es casado, sí. Bueno, si no estaría casado, estaría nervioso, ¿me explico? Así que la... ¡Oh! ¡Mirá vos! Y entraron a buscar novio para la chancha. Candidato a novio más cerca era un chancho que estaba a 4 kilómetros de ahí, de un tal Dalmacio Jiménez, un chancho que gozaba de cierto prestigio en la zona. Hablaron con el dueño del chancho y el chancho dijo, no hay ningún problema. La traigo mañana, chácala, temprano, y al otro día le hizo un lacito, tipo perro, y la entró a tironear. La chancha estaba apurada y nerviosa para tener novio, pero no para caminar 4 kilómetros. No hubo quien la saque el chiquero. Así que Tuvo que estacionar la carretilla, cargar la chancha arriba y hacer los 4 kilómetros camino vecinal de tierra lleno de huella, con una carga desparramable porque la chancha mandaba el mondongaje para cualquier parte. Así que sabés lo que era hacer equilibrio. Llegó a los 4 kilómetros, se le habían ido a 8 por lo menos. Llega ya agotado, le dice: don Dalmacio, ahí le traje la chancha. Y don Dalmacio le dice: bueno, dice, suéltela en el chiquero. ¿Y qué hay que hacer? Nada, déjelo que charlan entre ellos. Usted venga para acá y dice: nosotros vamos a tirarle unos tiros a las palomas mientras hay que dejarlos tranquilos. ¿Y cuánto tiene? Y unas 2 horas más o menos. No. Fueron a tirar tiro a las palomas, a las cotorras. Tomaron mate, hablaron de cosas de la vida, el corazón, el reuma, de los vecinos. A las 2 horas viene y junta la chancha. Y si usted cree que con esto los nervios... Bueno, dice, yo creería que sí, pero si usted la nota nerviosa, la va a tener que traer otra vez. ¡Otra vez los 4 kilómetros! Y la... Digo yo, don Francisco. Con carta no la va a arreglar, ¿eh? Y además el beneficiado va a ser usted. Tiene razón. Vuelve a la casa, descarga la chancha en el chiquero. Al otro día, los nervios de ese animal daba vueltas carnero adentro del chiquero. A juntar la chancha otra vez la carretilla. Los 4 kilómetros. De la tranquera casi como en una recriminación. ¡Don Dalmacio! ¡Está muy nervioso este animal! Y dice el otro: bueno, déjelo una hora más también, usted es muy apurado, che. Bueno. A las 3 horas, junta de vuelta la chancha. Le dice: don Dalmacio, ¿usted cree que con esto ya lo... nervio? Yo creo que sí. Pero si usted la nota... ¿Otra vez? No, digo yo. ¡Ah! Y se volvió. Volvió para las casas. Con el resto llegó. Apenas. Los bofes afuera. Vos sabés que ese cristiano no tenía fuerza para nada. Ni descargó la chancha, la echó adentro el chiquero. Inclinó la carretilla y que caiga. 16 kilómetros de chancha en 2 días. Y a pulso. Le dijo a la mujer: yo no doy más. Me voy a dormir. Me despertás en caso de incendio y siempre y cuando el juego esté cerca de la cama, y no tampoco. Y se planchó. Al otro día, los gritos de esa mujer: ¡Francisco, levantate! Una desesperación en la voz. ¿Sabe lo salto este cristiano? ¿Qué pasó? La mujer le dice: la chancha. Se le cruzaron los ojos. La mira casi desesperado. Se escapó. La mujer le dice: no. Y pone las manos como atajando y dice: no me digas que está nerviosa y vuelta. La mujer le dice: no. Y entonces, no, y se subió sola a la carretilla.
1: El buen humor de la Andresina, la verdad que muy lindo. Para pasar la noche, para pasar bien, para disfrutar y reírnos un poco, que la risa, la alegría es parte de la vida y es parte hermosa de vivir alegres y contentos. Y con el señor Luis Andresina, un genio de los chistes, de los cuentos. Y tenemos un mensajito de Carlos Estramín acá, vamos a escuchar a ver qué nos dice en esta noche.
0: Hola, buenas noches, de vuelta yo, Carlos Tramil, molestándolo como siempre, ¿no? Pero voy a pedir un tema para mí solo voy a pedir un tema. A ver si me consigo un tema de algún payador, o cualquier payador que tenga, Rico Sesión no tendrá. Está en la radio ahí, está en la computadora ahí, porque todo lo, a Gustavo Lebo me lo pasa siempre. Le presento a mi familia, puede ser, o cualquier otro tema, cualquiera que tenga, a mano. Después tenga nuestra mira ahí, para escucharlo. ¿Se puede o no se puede? Muchas gracias, amigazo, Javier. Pues Gustavo Lemo, me complace con ese tema. Es muy buen tema ese, muy bueno. Está divino, está. Escúchenlo porque vean que está bueno eso. Muchas gracias, amigazo.
1: Bueno, Carlito, sí, lo vamos a estar pasando el tema, lo vamos a estar buscando en la computadora, así que en un ratito te lo estaremos pasando, tenemos otro tema antes que pasar, así que seguimos con la buena música Y claro que sí, que estaremos pasando el tema en minutitos nada más.

Santa Marta, Catán Blanco. Seguimos en esta noche de domingo. Mandanos un mensajito donde quieras que estés ahí, comunicate la radio al 43 17 34 75 y 098 91 84 96, la vía de comunicación. Comunicate donde quieras que estés, si estás cenando, si te acostaste, si estás en familia, si estás viajando. A ver, ¿nos podés decir que estás comiendo de rico en esta noche? Si vas a trabajar el día de mañana, ¿a qué hora entras a trabajar? Digo, la comunicación. Estamos para comunicarnos, para que nos cuente qué quiere, qué lo lindo de tu vida, para que nos cuente que estás en familia, para que nos cuente que estás ahí divirtiéndote en tu casa con la buena música. Estamos complaciendo ya casi todos los temas que han pedido, así que nos van quedando casi ninguno, porque la verdad que fueron muchos. Y hemos cumplido con la audiencia, así que seguiremos cumpliendo, pero comunicate en esta noche. No te me quedes, no te me quedes en esta noche. Comunicate al 43 17 34 75, 098 21 84 96. Manda tu WhatsApp, manda un audio, llama al teléfono de línea.

Sino que es algo saludable para que todos estemos unidos como una familia, porque la Radio Universo 91.7 es una familia, y eso es lo lindo, que es una familia hermosa, de gente hermosa que está comunicándose cada día con la audiencia y también la audiencia hermosa que tenemos, porque hay que decir la verdad, el respeto y el cariño en la audiencia, eso hay que valorarlo, porque no en todo lugar hoy en día hay respeto y el cariño que nos dan. Así que fuerte abrazo para todos, para ti Susi, para todos los compañeros de radio, y seguimos con la buena música. Y vamos ahora con el grupo Chocolate, No Me Debes. Este grupo Chocolate, muy buena música, ¿eh?

Estábamos con chocolate. Tenemos un mensaje de Juan Eco que dice así: buenas noches, ¿cómo están, chicos? ¿Me pueden pasar un tema por Antonio Ríos, Me Siento Morir, para una amiga muy especial? Un abrazo para todos ustedes. Bueno, Juan Eco, claro que ese tema de Antonio Ríos para esa amiga especial, que tú sabrás quién es amiga especial, así que fuerte abrazo para ti y para esa amiga especial, este tema de Antonio Ríos.

0: Fuerte el aplauso para este artista descomunal.
1: Bueno, pasó Juaneco, para Juaneco, Antonio Río, Me Siento Morir. Así que complacimos a Juaneco, seguimos en esta noche de domingo y vamos con el pronóstico del tiempo, como todos los domingos. Hoy tenemos, para un poquito por acá, se me complicó con el tiempo acá, para vamos con música porque se me transformó el tiempo acá, se me perdió. Así que esto es en vivo, ¿eh? Seguimos con la música.

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1: Ahora sí vamos con el tiempo. Hoy hay 13 grados, mínima 10. Para mañana 13 de 14 de máxima y 12 de mínima. Y 30% de lluvia, así que alguna garuga mañana va a caer. Abrigarse bien aquellos que están salen a la calle a trabajar. Abrigate porque anda brava la gripe. Cuídate, cuida tu salud. Abrigate, ponete gorro, ponete bufanda. Hay que salir bien abrigados ahora. Aunque el día está lindo, a veces hace un poquito de calorcito, pero abrigate, ¿eh? Cuida tu salud, cuídate porque la salud es algo impagable, así que hay que cuidarse del frío. Vamos a seguir con la buena música y seguimos como estábamos con el grupo Caracol, ¿eh?

0: Bueno, tenemos otro mensajito de María Alonso que dice: hola Carmen y Javier, les pido otro temita de José Luis para Elvio y Soledad, que ya se habrán venido del monte de hacer leña. Bueno, ya te estaremos pasando ese temita para Elvio y Soledad.
1: Muy bien, María, así que hayan traído leña para el fuego, qué lindo, ¿eh? ¿Para la estufa o para hacer un asado? Contanos, María, ¿van a comer asado o es para la estufa para dar calorcito en esta noche de frío?